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Celebra ¿sí? esa gente maravillosa que está conectada. 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Saludos para Danitza.

tiene esposo es así, ¿no? 7:21. Quiero enviar un saludo para esa gente espectacular, mis amigos que realmente lo están pasando bonito, escuchando el programa, la gente que disfruta de lo mejor de Innova todos los días, ¿ah? En la FM 88.5. Gracias, Agua Tiuyacu.

0: 7 y 28.
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Tenemos para Vanessa.

nos han visto. El amor. Amigos en Bagua Capital, saludo para la gente maravillosa en La Peca, un saludo para la gente de La Peca, Copaín, Aramango, a la gente de Baguas Capital, la provincia de Bagua. Gracias gente maravillosa por escucharnos, de verdad. 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Saludos para Roy Medina, la gente de Cajaruro. Vanesita, saludos, ahí está tu canción.

corazón. Corazón cerrado. Tremenda canción, de verdad, impresionante. 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

0: y 56.
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0: canción bastante conocida, partido en dos. Carlos Burgos, la Audio Tropical. Muy bien, saludo para mis amigos de Vidrios y Aluminios Alcor. Te corro la voz. 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Y la gente también que
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0: nos apoya, la gente que nos sigue.
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0: de otra manera nos apoya
1: nosotras,
0: a través de las redes sociales.
1: Es tarde ya.
0: Gracias por escucharnos también en la FM.

de Pepe Quiroga. ¡Qué elegancia! ¡Cumbia elegante! De verano de compresión, agua marina. 8:18, saludos a los amigos en el campo, descansando ya en casita ahí con... Por supuesto, en la familia, algunos... En algunas reuniones, ¿sí o no? Gracias por escucharnos. Momento de escuchar a la primerísima hermandad 10. A mis amigos en el Facebook, en la página web.

de recuerdos, ¿ah? ¡Siga, siga! Nos vamos despidiendo el programa y quiero agradecer a mis auspiciadores, gracias a Vidrios y Aluminios Adelgor. 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Un abrazo para todo ese público maravilloso que nos ha seguido. La FM y toda la plataforma. Gracias por escucharnos. Gracias por su sintonía todos los días. Mañana estamos en programa a las 7 de la noche. Así que los invito al programa a las 7 de la noche.

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1: 8:34.
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0: y 37.
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0: 8:41.
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0: 8:49.
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1: 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No hay cosa más linda en la vida que estar sanos, queridos hermanos. No interesa pobre, pero sano. ¿De qué te sirve la riqueza? ¿De qué te sirve el dinero si estás postrado en una cama? ¿Cómo puede disfrutar de tu riqueza, de tus bienes, si estás postrado en una cama? Señores, la salud es primordial. Usted sano puede celebrar su cumpleaños, puede hacer una fiesta en su casa, una reunión, puede libar un vaso de licor, degustar un plato de comida, porque está sano. Enfermo no sirve para nada. Hermano que me escucha, cúrate, sánate, que no hay cosa más linda en la vida que estar sanos. 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
1: Mucha gente, amables oyentes, andan quejándose de su mala suerte, quejándose de su mala vida, quejándose de su enfermedad, quejándose de sufrimiento. Y hay gente, hermano, que toda la vida vive lamentando su vida, lamentando su suerte, pero no toma decisión por cambiar. Solamente se lamentan, se quejan, pero nunca toman decisión por cambiar su vida. Nunca toman decisión por realizar un emprendimiento, por tratar de salir adelante. Ahí viven lamentándose, quejándose, y nunca toman una decisión por cambiar su vida. Hoy es la oportunidad, Señor. Deja de quejarte, deja de lamentarte. Mientras tú te estás quejando de tu mala suerte, hay otros que están haciendo grandes emprendimientos, poniendo grandes negocios, caminando por el camino del éxito, mientras tú te andas quejando. 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No pierdas tu tiempo ni malgastes tu plata, porque mis servicios no son gratis. Mis servicios cuestan. En la vida todo cuesta, hermano. Este espacio radial cuesta. 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La estadía en un hotel cuesta. La alimentación cuesta. Todo cuesta. Nada en la vida es gratis. 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
1: Llego a la parte final. Muchas gracias por escucharme. Gracias. Dios bendiga a sus hogares. Permiso.
5: 9 y 17.
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0: 9 y 22.
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2: 9:34.
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2: 9:34.

0: 9 y 39.
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0: 9 y 39.
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0: 9:43.
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0: 9:47.
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0: 9:47.
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4: 10 y 4.
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1: 10 y 11.

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2: 10 y 14.
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0: 10 y 19.
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0: 10 y 22.
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5: 10:31.
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1: 10:35.
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0: 10 y 39.
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0: 10 y 39.
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0: 10:42.
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0: 10 y 48.
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1: Venga, las palmas arriba, arriba.

0: Muchas gracias a todos.
1: Fuerte las palmas para el gran Dilio.
0: Fuerte
1: gracias.
0: Las palmas para Max.
1: Gracias.
0: Gracias a ti.
1: Muchísimas gracias. Que Dios se bendiga, Dilio. Muy amable.
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9: 11 y 4.
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9: 11 y 4.
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2: 11 y 19.

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0: 5 y 32.
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0: se busca. Su nombre, Jesús de Nazaret. Edad, 33 años. Origen judío, profesión carpintero. Se le acusa de predicar la verdad, de llamarse hijo de Dios y de enseñar a amar al prójimo como a sí mismo. Recompensa, salvación y vida eterna. Si lo encuentras, sigue sus pasos.
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0: 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No esperes un año más de dolor, un año más de sufrimiento. Cúrate, sánate, que no hay cosa más linda en la vida que estar sanos, queridos hermanos.
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0: 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Pregunte por ese dolor, por esa enfermedad, por esa molestia. Recuerde, cada dolor, cada molestia es síntoma de una enfermedad. Tu cuerpo te va anunciando, te va avisando que algún órgano interno no está funcionando correctamente. Eso debes tratar a tiempo. No esperar a que se vuelva crónico, a que se vuelva incurable. Hay cuántas personas, queridos hermanos, visitan un hospital o visitan una clínica cuando el dolor es demasiado fuerte, cuando muchas veces la enfermedad ya no tiene curación. Su médico le dice: señor, señora, usted tiene un tumor, hay que operarlo de inmediato. O te dice de repente: usted tiene una enfermedad avanzada, ya no hay curación, ya no hay tratamiento para ti. Tienes que acostumbrarte a vivir con la enfermedad. Tienes que tomar medicamentos de por vida. Oiga, ¿cuánta gente actualmente está sentenciado a tomar medicamentos de por vida porque su mal ya no tiene curación? ¿Cuánta gente está esperando un milagro o están esperando la muerte? ¿Usted quiere prevenir? ¿Usted quiere curarse? ¿Quiere sanarse? 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
0: Es momento, amigo, que tú levantes tu corazón, levantes tu espíritu, levantes tu ánimo y no te dejes vencer por la enfermedad, no te dejes vencer por las incertidumbres de la vida. Recuerda que toda enfermedad tiene curación, no hay mal que dure 100 años. Señores, Dios lo hizo al hombre a su imagen y a su semejanza. Somos inimitables, incomparables, inigualables, somos únicos, no somos iguales. Hermano de padre y madre no pueden ser iguales. Señores, somos diferentes, así nos hizo Dios, a su imagen y a su semejanza. Y Dios, para que el hombre viva feliz en esta tierra, le promulgó las leyes. Mientras el hombre cumple sus leyes, será feliz en esta tierra. El hombre desobediente no cumple la ley divina de Dios, la ley divina de la naturaleza, tendrá problemas con su salud, tendrá problemas en su vida y de pronto se irá consumiendo lentamente. Hay que cumplir las leyes de Dios. Señores, que tu alimento sea tu medicina y que tu medicina sea tu alimento, le dijo Dios al hombre. Señores, así como hay Dios, hay el diablo. El diablo fue el ángel más querido de Dios, Lucifer, el ángel más querido de Dios. Dios le dio poderes a Lucifer. Cuando Lucifer obtuvo los poderes que Dios le dio, se apartó de Dios y Dios lo expulsó del cielo. Eso nos cuenta la Biblia, que Dios lo expulsó del cielo a Lucifer, a Satanás. Él aquí en la tierra para haciendo maldades. Hay hombres que tienen pacto con el diablo, practican la magia negra, hacen rituales satánicos, rituales, invocaciones a Satanás y hacen maldades, hechicerías. Te dañan tu negocio, te destruyen tu familia, destruyen tu vida. Muchas veces estas influencias satánicas, demoníacas, destruyen familias enteras. ¿Quiere usted saber por qué anda sufriendo? ¿Por qué anda llorando? ¿Por qué anda derramando lágrimas? ¿Por qué vive usted problema tras otro, desgracia tras otra, fatalidad tras otra, enfermedad tras otra? Visítame, amigo, visítame. Estoy en Bagua Grande, jueves 28 y viernes 29 en Bagua Grande, para atenderte con el mayor gusto y el respeto que tú te lo mereces. Jueves y viernes atiendo en Bagua Grande, porque estoy lunes, martes, miércoles, voy a atender en Jaén, en calle Marañón 1081, Morro Solar. Llego a la parte final, gracias a la sintonía, gracias, regreso en unos instantes.

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0: Hola, hola, hola, muy bien, hola, hola, hola. ¿Qué tal, amigos? ¿Qué tal, cómo le va? Bienvenido al programa que corresponde al día de hoy. Un abrazo especial a toda la gente que nos sintoniza en el distrito de Copaín de Aramango. Todo esto en la provincia de Bagua, sintonía preferencial. Es impresionante la sintonía por allá. Son las 6 de la mañana con 9 minutos. Oyentes, amigos, señora y señores de toda la provincia, sean todos y cada uno de ustedes bienvenidos a la edición central de Diálogo Informativo aquí en la Corporación Radial RTV. Amaneciendo, levántese y deje la cama, no sea dormilón, ya está amaneciendo en esta fresca y linda mañana. Calor intenso anoche, compañero, me tuve que duchar a la 1 de la mañana para poder dormir. Intenso calor en toda la zona, el cambio climático está afectando seriamente a muchos vecinos de Bagua Grande. Es impresionante el calor, algunas mañanas se hace un frío terrible, otras mañanas un calor intenso como ha hecho precisamente anoche. Son las 6 de la mañana con 10 minutos. Un saludo para todos mis vecinos del caserío La Victoria, que me siguen y me escuchan todas las mañanas. Es impresionante, son las 6 de la mañana con 10 minutos. Saludos a los amigos que a esta hora nos sintonizan en el centro poblado Jorobamba, arriba en el distrito de El Milagro, nos sintonizan y nos siguen a esta hora de la mañana. Es impresionante, oyentes, amigos, creo que me han hecho el saco muy grande, este chino, me han hecho el saco muy grande. Grande me queda, ¿no? ¿O no? ¿O me queda bien? Préstame tu... Préstame tu saco, tú tienes unos ternazos, chino, por favor. Son las 6 de la mañana con 11 minutos. Desde la Corporación Innova RTV, ubicado en el Jirón Madre de Dios 202 Mao Grande, en todas sus plataformas digitales para el Perú y el mundo, inmediatamente presentamos su programa.
1: Vamos a cantar, vamos a bailar.
0: 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Recuerden que la calle habla y los vecinos tienen mucho que decir a través de los teléfonos 976-24-22-35 935-68-89-11, correo electrónico billjin47@gmail.com. Sígueme en mi página de Facebook como Diálogo Informativo, te lo agradezco. Son las 6 de la mañana con 12 minutos, 6 con 12. Oyentes, amigos, señoras y señores, buenos días. Oyentes, amigos de la cadena radial de la libertad y la democracia, estamos nuevamente con todos y cada uno de ustedes en este nuevo día de trabajo. Con la voz de los que no tienen voz, somos el fiscal auténtico del pueblo. Esta es la edición que corresponde al día de hoy. Hoy estamos jueves, antesala del fin de semana, de fecha 28 de mayo del año 2026, en el año de la esperanza y el fortalecimiento de la democracia. En estos momentos, quiero decir, ya estamos todos los que trabajamos en el programa cómodamente ubicados en la cabina 1 y 2 de esta emisora. Es impresionante. Saludos a los amigos que integran la principal cuenca lechera del distrito de Mao Grande, Coyicate, Tomocho, Rosapampa, Alto Perú. Tome leche fresca de vaca, la leche fresca de vaca alimenta la vida. La otra leche viene en tarro bonito con etiqueta full color, pero este, ya sabe cómo lo hacen, cómo lo envasan. Es agua con azúcar y saborizante, leche no es. Son las 6:13. Inmediatamente presentamos los principales titulares de la jornada que corresponde al día de hoy. Último minuto. Roberto Sánchez dice que renunciaría si el Congreso no lo deja gobernar. ¿Será cierto esto? Oiga, no creo. Llega al poder, se acostumbra. ¿A qué va a renunciar? El cargo de presidente de la República es irrenunciable. Son las 6:14. Solo que lo dice por ganar un poco más de votos. Son las 6 de... ¿Sí o no, este compañero? Claro, pues usted ha dicho igual ayer. Ha estado bravísimo ayer, compañero. Bájale un poco el tono. A su programa es impresionante. Son las 6 de... Tenemos, yo particularmente me siento orgulloso de escuchar a la nueva hornada de periodistas que ya están marcando la diferencia en la provincia de Urcubamba. Hay muchos jóvenes que tienen todas las cualidades y las condiciones para triunfar en este difícil mundo del periodismo. Son las 6:15. Qué riquito que se gana plata siendo periodistas. Ojalá fuera así, oyentes, amigos. Son las 6:15. Es impresionante, oyentes, amigos, señoras y señores. Ayer GH los mandó al diablo a los más de 120 periodistas que comían de la alforja y del corral de GH. Los llamó a toditos, a chachapoyas, y les dijo: hasta aquí nomás, hijos de su madre. De hoy en adelante tendrán que trabajar para que se ganen la comida. Ya no les voy a apoyar porque me estoy yendo. Acaba de decir Gilmer Horna Corrales. Les dejó paralizados, los dejó heladitos a quienes vivían de la alforja de GH. Son las 6:16. Y no son poquitos, son como 100. Ayer el corralito de Gilmer Horna Corrales quedó chiquito. Desde los 4 puntos cardinales de la región Amazonas llegaron con sus celulares, con su trípode. Es impresionante. Ellos han pensado que Gilmer Horna va a meter la mano al bolsillo para darles plata. Esta vez no les dio ni un centavo, oyentes, amigos, señoras y señores. Solamente los llamó para decirles: se acabó la teta de Gilmer Horna Corrales. Son las 6:16. Yo por eso nunca asisto a este tipo de reuniones. Me llamaron de chachapoyas, me dicen: tú, Guayabita, nunca vienes por acá. Efectivamente, voy a Chachapoya, pero a hacer gestiones particulares, no a sobarle el cogote ni a lavarle la camisa a ninguna autoridad, menos a un gobernador. Son las 6:16. Oyentes, amigos, señoras y señores, así que les cortó la publicidad a todos, a todos los periodistas de la región Amazonas. Ahí tengo un video donde me ha mostrado que se desmayaron algunos. Son las 6:17. Es 6:17. Se fueron alegres y contentos al escuchar que Gilmer Horna los había llamado. Era para decirles que su nuevo patrón se llama Amílcar, exalcalde de la provincia de Luya, una persona que no ha cumplido como alcalde provincial y ahora quiere ser gobernador regional. Oyentes, amigos, señoras y señores, en estos días le voy a contar, le voy a decir por qué un alcalde provincial deja en... digamos, no cumple con el mandato que el pueblo le otorgó en las urnas para gobernar su provincia 4 años. La ambición lo lleva a estos desgraciados a querer ser gobernadores regionales. Son las 6:18. El alcalde de Bagua lo mismo, renunció para tentar suerte en el gobierno regional de Amazonas. Ese pata no va a sacar ni palté, creo. Igualito que Amílcar. Son las 6 de la mañana con 18 minutos. Es 6 de la mañana con 18. Les voy a decir, les voy a contar por qué un alcalde provincial renuncia a la alcaldía que el pueblo le otorgó, le dio la oportunidad de gobernar su provincia por ambición política y porque saben que arriba pueden robar más. Abandonan el cargo. Oyentes, amigos, la gente debe tomar en cuenta eso. Si a mí me dan un encargo y por interés me voy a otro lado, oye, eso se llama deslealtad con el pueblo, y a un desleal no se le puede dar votos. De ese tema vamos a hablar. Oyentes, amigos, son las 6 de la mañana con 19 minutos. El pleito regional va a estar entre don Segundo Hernández y Grimaldo Vázquez, aunque don Cheguito es más duro que un palo de carnicero, pero ya tiene un puesto ganado en los electores. Oyentes, amigo, don Grimaldo también está puro TikTok. Don Grimaldito, recuerde que el TikTok no le dio ni un votito al casquito. El TikTok no le dio ni un votito a Alianza para el Progreso. El TikTok no le dio un votito, oyentes, amigos, al señor Forsay. Ahora los candidatos de Forsay están postulando con el corazón, haciendo GH, es decir, GH tiene a sus candidatos. Oyentes, amigos, señoras y señores, no les dio ni un voto, no sacaron nada. Oiga, en el colmo de los colmos, ni sus candidatos a las municipalidades distritales y provinciales en toda la región Amazono votaron por Acuña. No había ni un votito en la mesa que votó Javier Julón de Bagua. No había ni un voto para Alianza para el Pro. Hay traicioneros, estos desgraciados están colgados de la manga de su candidato nacional, pero en la mesa de sufragio no votan por él. Es increíble. 6 de la mañana con 20 minutos, 6 con 20. Avanzamos, oyentes, amigos. Me quedo sorprendido cuando Roberto Sánchez dice: renunciaré si el Congreso no me deja gobernar. Eso es mentira, oyentes, amigos. El cargo de presidente de la República es irrenunciable, salvo que lo voten, lo vaquen o lo saquen por la fuerza, le den un golpe de estado, ahí sí se puede ir a su casa. El candidato presidencial de Junto por el Perú, Roberto Sánchez, aseguró que estaría dispuesto a renunciar a la presidencia de la República y convocar a nuevas elecciones generales si un eventual Congreso opositor bloquea su gobierno y no respeta la voluntad popular. Son las 6 de la mañana con 21 minutos. Las declaraciones fueron realizadas durante una actividad procenitista en Pachacute, en el distrito de Ventanilla, provincia constitucional del Callao, donde el exministro cuestionó la posibilidad de enfrentar un parlamento bicameral contrario a su gestión. Oyentes, no creo que a partir del 28 de julio sea tan fácil vacar a un presidente. La propuesta lo puede hacer en la Cámara de diputados. Ahora ha cambiado un poco la ley. Estos congresistas hicieron lo que quisieron con la constitución política del Estado. Han modificado 120 artículos de la constitución sin consultarle a nadie. Digan, ¿cómo se llama esto? Esto sí se llama comunismo, hacer lo que uno quiere, oyentes, amigos, con la cosa del Estado. Son las 6 de la mañana con 22 minutos. Yo me quedo sorprendido a los derechistas. Cuando ganan, hacen fiesta, bailan, gozan, pero cuando pierden no aceptan el resultado de las elecciones. Oyentes, amigos, las fuerzas golpistas tienen que saber que acá nadie arruga, expresó Sánchez ante sus simpatizantes. Luego agregó: nos vamos a ir si no van a respetar la democracia y la voluntad de nuestro pueblo. Son las 6 de la mañana, es 6 de la mañana con 22 minutos. Oyentes, amigos, policía frustró posible intento de asesinato contra Robertito Sánchez. Oye, Robertito Sánchez, la policía te salvó. Si no, en este momento estuvieras apestando a cadáver. son las ha muerto. Qué feo que apesta el ser humano, compañero, cuando se muere. El otro día estuve presenciando el levantamiento de un cadáver que había sido asesinado como 3 días. Oye, es insoportable. Qué feo que apesta el ser humano. Algún día estaremos, pero no, nosotros no vamos a apestar, porque inmediatamente nuestros familiares, cuando nos lleve la pelona, nos van a poner formol, y viene la funeraria y nos cuida para no apestar, y en 24 horas ya estamos bien metidos en el hueco, tapados con tierra para nunca jamás volver. Son las 6 de la mañana con 23 minutos, así que antes que le pase eso, goce la vida, oyentes, amigo, disfrute cada día, agradézcale a Dios por la bendición de tener un nuevo día más de vida. Agradézcale a Dios, oyentes, amigo. Ayer un amigo mío escuchado la canción, esa melodía musical evangélica que le puse, se puso a llorar. Oyentes, amigo, qué bonita, me dice, si tienes tiempito, lo repites el día de hoy. Son las 6 de la mañana, es 6 de la mañana con 24 minutos. Oyentes, amigos, señoras y señores, la policía frustró posible intento de asesinato contra Roberto Sánchez en Guaral. Oiga, yo no sé si esto es verdad o no, porque los políticos siempre se hacen la víctima, se hacen que lo quieren matar para que la gente diga, pobrecito, lo han querido matar, hay que respaldarlo con nuestro voto. Oyentes, amigos, eso pasa siempre, pero en todo caso, si esto ha sido cierto, oyentes, amigos, se tiene que tener mucho cuidado con la vida de un candidato presidencial, y no estoy hablando, oyentes, amigos, solamente para un candidato. Cuidado, lo maten a mi chinita que va a ser presidenta de la República. Si lo matan a mi chinita, yo me pongo luto. Oyentes, amigos, yo me quería casar el año pasado con la chinita. Son las 6 de la mañana, 6 de la mañana con 24 minutos. Es impresionante. Oyentes, amigos, señoras y señores de toda la provincia, avanzamos con más aquí en el programa con los titulares que corresponden al día de hoy, según informaron fuentes policiales, asimismo corroboradas por videos de los presentes, la Policía Nacional y los militantes de la organización política capturaron a un sujeto con arma de fuego a escasos 2 metritos del candidato presidencial de Junto por el Perú, Roberto Sánchez Palomino. No la quería matar, solamente lo quería asustar, creo. El hombre, no, porque cuando te quiere, ahorita no es necesario acercarse, oyentes, amigos, para asesinar a un político. Se puede hacer de manera silenciosa, hay armas sofisticadas para eso. Según Leo, pues, ¿no? ¿Cómo sabe? Me van a decir, ¿no?, que hay armas sofisticadas, Leo. Ah, por ejemplo, al presidente de Estados Unidos, o Donald Trump, lo quisieron matar, ¿no? Justo cuando estaba tragando, estaba almorzando con dinero el Estado, con los periodistas. O sea, los presidentes gringos también le dan de comer a los periodistas. ¡Ay, qué comida que le dan! No le dan pollo podrido, no, sino le dan una comida espectacular, oyentes, amigos, a los periodistas norteamericanos. El probable atentado contra el candidato presidencial de JP ocurrió cuando se desarrollaba el mitin de dicha organización política en la ciudad de Guaral, en el Norte Chico de Lima. El detenido supuestamente se estaba dando valor, se estaba metiendo un energizante para tener valor y matar al candidato presidencial. Oyentes, amigo, estaba ahí esperando una oportunidad para disparar contra el probable presidente de la República del Perú. Son las 6 de la mañana, 6 de la mañana con 26 minutos. Oyentes, amigos, señoras y señores, cuídenlo bien a mi chinita. Lo vayan a matar, oyentes, amigos, señoras y señores, hay gente que está atentando contra los candidatos presidenciales. Cuiden bien a la chinita. El año pasado me quería casar con la Keiko Fujimori, oyentes, amigos, porque juntos podríamos cambiar el Perú. Son las 6 de la mañana, 6 de la mañana con 27 minutos. Si te dicen la chinita, me caso contigo, chinito, ¿aceptarías? No, sí, no. si casi te casas con la mayorcita. Son las 6 de la mañana con 27 minutos. Impresionante, oyentes, amigos, señoras y señores. Hay un grupo de gente que en Amazonas está gritando, se escucha con fuerza el grito de libertad para Pedro Castillo. Lo curioso es que muchos de los que más levantan esa bandera son políticos y personajes cuestionados por corruptos en la región Amazonas. Oyentes, amigos, mientras miles de amazonenses se preguntan algo mucho más importante: ¿en qué beneficia al pueblo amazonense la libertad de un expresidente? Castillo nunca hizo nada por Amazonas tampoco, ¿eh? Cuando se derrumbó la carretera allá en el aserradero, vino a hacerse el gafo, pero la ayuda no llegó. Son las 6 de la mañana, 6 de la mañana con 28 minutos. Vino solamente para la fotito, para ser protagonista, según él, que el presidente estaba, oyentes, amigos, donde suceden los hechos más graves contra la población por parte de la naturaleza. Oye, la gente no quiere que venga el presidente, la gente quiere plata para superar ese problema. Oyentes, si no quiere que llegue ayuda, y la única forma de ayudar a la gente cuando entra en desgracia por problemas de la naturaleza, la gente lo que quiere es ayuda económica. Mientras miles de amazonenses, repito, se preguntan algo mucho más importante: ¿en qué beneficia al pueblo amazonense la libertad de un expresidente? Al ser vacado, Pedro Castillo terminó dejándole el país a Dina Boluarte, considerada por millones como la peor mandataria de la historia reciente del Perú. Hasta se mandó a achicar el chiquiticoy. Son las 6 de la mañana, 6 de la mañana con 10. Oye, Dina Boluarte era la muerte. Oyentes, amigos, señoras y señores, hasta se mandó a achicar el niño. Son las 6 de la mañana con 26 minutos, 6 de la mañana con 29. Amazonas merece despertar de esta pesadilla. El lodo y las piedras no solo se llevaron caminos, se llevaron el esfuerzo de familias enteras ante la mirada indiferente de quien prometieron protegerlos. ¿Hasta cuándo permitiremos que el abandono sea nuestra única realidad? Dicen los miles y miles de moradores de Luya. Vimos pasar las campañas, vimos los millones gastados en publicidad y promesas vacías, mientras nuestras comunidades quedaban vulnerables con la fuerza de la naturaleza. La tragedia de Luya no fue solamente un desastre natural, fue una tragedia anunciada por la falta de gestión y la sombra de la corrupción. El poder no está en una billetera, el poder está en tu conciencia. Son las 6 de la mañana con 30. No podemos seguir entregando nuestro futuro a cambio de migajas. Es momento de exigir autoridades que trabajen con transparencia, que inviertan en prevención y que sientan el dolor de su gente como propio. Son las 6 de la mañana con 30 minutos. Esto ya es oficial. Antonio Vargas asumirá la alcaldía provincial de Bagua, es decir, los baguinos ya amanecieron con nuevo alcalde provincial. El Jurado Nacional de Elecciones oficializó e hizo público la designación del nuevo alcalde de Bagua en reemplazo de Javier Julón Pérez, que también le picó el bicho porque ha hecho algunas carreteritas en Bagua, que ya es, digamos, suficiente los galones para ser gobernador regional. ¿Cómo es la ambición política, oyentes, amigos, de algunos alcaldes provinciales? Son las 6 de la mañana con 31 minutos. Oye, hay alcaldes que sí están trabajando duro, oyentes, amigos, que se rompen los lomos vigilando la ejecución de sus obras, pero hay otros alcaldes provinciales que apenas han hecho algunas carreteritas, apenas han aplanado algunas calles de su distrito, de su provincia, quiero decir, que ya quieren ser gobernador regional. Oyentes, amigos, señoras y señores, ojalá que algún día lo tengamos aquí frente a nosotros, a esos candidatos, oyentes, amigos, para someterlos a un severo cuestionario. Son las 6:32 en Bagua se ingresó ayer como alcalde oficial el primer regidor, don Antonio Vargas, a quien el exalcalde y los regidores quisieron sacarlo del cargo por medio de una vacancia irregular para que asuma una regidora alineada a sus intereses. Con esa designación, se espera que el nuevo alcalde vote a los funcionarios puestos a dedo por el cuestionado exalcalde e inicie una gestión transparente a favor del pueblo de Bagua. Son las 6:32. Nos vamos a la cabina número 1 para escuchar a los comerciales. Enseguida estamos de vuelta. Un saludo para don Omarcito, por favor, que trabaja con toda la seguridad y la seguridad y la responsabilidad, ¿no?, de organizar eventos bailables, que tienen todo el apoyo de la población baguagrandina. Adelante, por favor, volvemos.
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De la mañana, 6 de la mañana con 37 minutos. Como anuncié hace un ratito, tengo un amigo que es muy apegado a la Biblia, es muy creyente en Dios, y ayer escuchó esta linda versión musical que es una reflexión celestial y me pidió por favor que lo repitiera. Con todo gusto, aquí está la cancioncita, "Que viva nuestro rey", es el título de esta linda versión.

Muy bien, oyentes amigos, señoras y señores, hemos cumplido con esta linda versión musical celestial que nos pidió nuestro amigo ayer, que es muy apegadito a la Biblia. Oyentes amigos, cumplimos con nuestra gente que siempre está reclamándonos tanto en música vernacular, así como también esta linda música que está colgado precisamente en el sistema de Facebook. Ahí lo puedes encontrar. Esta linda versión musical es impresionante. Oyentes, amigos, señoras y señores de toda la provincia, avanzamos con más aquí en la primera hora de diálogo informativo. Es impresionante. Oiga, Amazonas ha votado cerradito por Roberto Sánchez. Es increíble. Ayer me decía Mario Peláez que la misma gente que ha votado por Roberto Sánchez, es decir, 59,000 amazonenses, esa misma gente va a votar por el candidato de JP al gobierno regional de Amazonas. Eso es imposible. Oyentes, amigo, la gente, yo no le quise contradecir ayer a Mario Peláez, porque es un periodista que tiene una opinión espectacular, es un político que maneja muy bien el criterio y la opinión que él tiene, y a eso no me puedo oponer, oyentes, amigo, porque él tiene más galones que yo. Son las 6 de la mañana, es 6 de la mañana con 39 minutos. Si por Roberto Sánchez han votado 59,000 amazonenses por el candidato al gobierno regional de Amazonas, no van a votar, oyentes amigos. La gente se identifica con una persona y no es un asunto de arrastre para decir que el candidato al gobierno regional va a recibir el mismo el respaldo popular en las elecciones del 4 de octubre de este año. Es imposible, oyentes amigos. La gente votó por Roberto Sánchez, pero yo no creo que esa misma cantidad de gente vote precisamente por el candidato regional. En fin, hoy vamos a conversar sobre este tema con nuestros aliados y con nuestros comentaristas políticos. Son las 6 de la mañana con 40 minutos. Oiga, GH termina su gestión entre cuestionamientos, crisis y rechazo popular. Oiga, nunca he visto un rechazo popular contra GH tan intenso como estoy viendo en este momento. Yo me acuerdo muy claro que cuando estuve trabajando en esta emisora fue precisamente cuando dijimos, oyentes amigos, GH es enemigo de la provincia de Cubamba. Así lo dijimos claramente. Alguien por ahí, como siempre gente sobona, alcahuetes de los políticos, grabaron esa versión mía, ¿ya? Lo pasaron a un video y lo mandaron a GH. GH me llamó airadamente y me pidió un espacio para rectificarse. Pero la respuesta fue contundente. Le digo, GH, yo siempre te voy a dar un espacio y siempre te voy a dar mi mano cuando ejecutes alguna obra importante para la provincia de Cubamba. Mientras no hagas esto, tú simplemente eres un traidor y un vendedor de humo. Y efectivamente, oyentes amigos, han pasado los años, yo nunca lo entrevisté, nunca le hice una llamada telefónica para conversar en el programa, oyentes amigos, y ahora creo que la misma gente nos da la razón. Efectivamente, oyentes amigos, GH ha sido enemigo de la provincia de Cubamba. ¿Por qué razones, oyentes amigos? Por ejemplo, a su tierra, donde hay apenas 2,000 ciudadanos, está haciendo una carretera a nivel de Vicapa con una inversión de 130 millones. Esto no se justifica, oyentes amigos, porque la inversión pública se hace de acuerdo a la necesidad de los habitantes. Una carretera a nivel de Vicapa para 2,000 personas con una inversión de 130 millones, eso se llama favoritismo, uso indebido de los recursos del Estado para favorecer a su pueblo, porque él también es cafetero, tiene cantidad de café y tiene, oyentes amigos, otras plantaciones que por ahí no lo quiero mencionar porque no lo he visto, pero los comentarios así lo indican. Por eso, yo dije que
es enemigo de la provincia de Cubamba, GH. ¿Por qué razones? Aquí, en Chachapoya, por ejemplo, ha pavimentado 130 cuadras en la ciudad. Imagínense, 130 cuadras de pavimento y construcción de veredas en la ciudad de Chachapoyas. En Bagua ha pavimentado 125 cuadras de veredas y construcción de

crisis y rechazo popular. ¿Cómo no va a tener rechazo popular, oyentes amigos, en los sectores más empobrecidos de la región Amazonas? Este señor se va dejándonos, nos deja sin hospital. A ver, ¿qué dice nuestro oyente? A ver, vamos a ver qué dice los oyentes. Todos los comentarios y opiniones son respetables aquí. Es enemigo porque no quieren que haga el aeropuerto El Valor. Imagínense ustedes, yo les voy a comentar algo muy importante. Tiene razón los oyentes, aquí todas las opiniones se escuchan, aquí no se esconde nada. Oyentes, amigos, si quieren, rajen de mí. A mí me gusta que me critiquen, a mí me gusta que me cuestionen si estoy hablando mal. Oyentes, amigos, 6:45. Oiga, ni una sola cuadrita de pavimento para mejorar el ornato de la ciudad de Bagua Grande. Estas son las razones por las cuales yo digo que GH, 8 años de gestión regional, enemigo declarado de la provincia de Ucubamba. No hizo y no movió un solo dedo para proteger el terreno donado por el Estado para el parque industrial. No movió un dedo. Cuando recién asumió la segunda gestión de gobierno regional de Amazonas, se fue al Valor, hizo un escándalo tremendo, llevó 4 bandas de músicos, llevó orquestas, llevó chelas, llevó comida al aeropuerto El Valor, dando a entender que le interesaba esa obra. Esa obra nunca le interesó a GH, era puro hueveo, era pura mentira que estaba haciendo ese señor con la provincia de Urcubamba. Oiga, se van del gobierno cuando menos hubieran dejado listo el expediente técnico para que el próximo gobernador regional de Amazonas lo ejecute, pero nada. Oyéntase, amigo, ese expediente técnico del aeropuerto El Valor no lo digo yo, lo dice el mismo Ministerio de Transportes y Comunicaciones. Está mal hecho, una cochinada. ¿Quién hizo ese expediente técnico? Robert Bond, gerente de infraestructura de GH. Oyéntase, amigo, GH se va en medio de cuestionamientos enormes, crisis y rechazo popular. Y la gente tiene razón, oyentes, amigos. Ahora, por otro lado, el expediente técnico de la obra de agua potable para la ciudad de Bagua Grande ya no existe, porque esta gestión regional lo abandonó, lo tiró al tacho de la basura y nunca más lo reformuló. Es decir, no va a haber agua potable para Bagua Grande, cuando menos cuando venga otro gobernador y le interese de alguna manera esta obra. O sea, se va dejándonos sin hospital. Esa obra no está empezando, esa obra está paralizada. Han botado a todos los trabajadores, han botado a toda la gente que prestaba servicios en mano de obra en el Hospital Santiago Apóstol de Bagua Grande. Vino, oiga, con una pomposidad terrible, con banda de músicos, con 2 orquestas, alquilando un local en San Luis para celebrar lo acontecido. Incluso trajo 4 máquinas nuevecitas que había comprado no sé qué gestión, pero solamente para exhibirlos ahí. Oyentes, amigo, ¿y saben por qué esa obra no continúa y está paralizada? Porque el expediente técnico no vale, no sirve. Oyentes, amigo, eso me comentó un trabajador de esta obra, que lo habían despedido a él y a muchos obreros de construcción civil. El ingeniero a cargo de la obra les había dicho que dejen de trabajar porque la obra se va a paralizar, porque el expediente técnico no vale, no sirve. Pero miren con qué descaro vino, Él y su gente vino con

0: un descaro terrible. Incluso llegaron en el barro para poner la primera piedra de esa obra. Esa obra no está ejecutándose. Miren cómo se burló GH de la provincia de Cubamba. Por una razón puntual, oyentes amigos. Si estoy hablando mal, me corrigen, por favor. Óscar Altamirano dejó esa obra licitada con una empresa ganadora para iniciar de inmediato la obra. Una empresa china, ¿no? Vino GH y dijo, no, los chinos son tramposos, los chinos no valen, no sirven para ejecutar obras. Lo desconoció esa licitación pública, lo trajo abajo el expediente técnico y se fue a la UNOPS. Según él, era una garantía para que el expediente técnico tenga un ganador con toda la legalidad del caso. ¿Ah? Le pagó 20 millones de soles a la UNOPS para una convocatoria a licitación pública. Muy bien, yo pensé que va a venir una empresa italiana, una empresa francesa, que participaría en esta licitación pública, pero los empresarios franceses y los empresarios italianos vieron que todo estaba un disparate a nivel de expediente técnico, se limitaron a participar en la convocatoria a licitación pública. La UNOPS, oye, no sé por qué razones, le dio precisamente la licitación como ganadora a otra empresa china. O sea, votaron a los chinos para atraer a los chinos. Oiga, ¿cómo se llama? Es una burla, oyentes amigos, para la población de Urcubamba. Ah, no tenemos aeropuerto, no tenemos parque industrial, no tenemos hospital, no tenemos agua potable, es decir, no tenemos una calle empistada, es decir, GH se va sin dejarnos nada. Oyentes, amigos, señoras y señores de toda la provincia de Cubamba, se va sin dejar nada. Oyentes, amigos, qué desgracia, por Dios, qué mal hemos hecho a GH nosotros, aquí los cubambinos. Se va sin dejar nada. Oyentes, amigos, son las 6 de la mañana con 52 minutos. Por eso digo, GH termina su gestión entre cuestionamientos, crisis y rechazo popular. Oyentes, amigos, ayer los mandó llamar a los periodistas para mandarlos al diablo. Le dijo, hasta aquí tragaron de mi plata, se jodieron. Si quieren seguir tragando gratis, ahí les dejo a Milcar. El ingeniero Miguel Izquierdo Alvarado está en la línea. Miguel, ¿qué tal? ¿Cómo te va?
1: Hola, Virgilio. ¿Qué tal? Buenos días.
0: Bueno, siempre contigo hemos tratado temas puntuales que tienen que ver con el desarrollo de la provincia de Cubamba. Y siempre tú me alineabas y me decías, tu pata, tu amigo, tu compadre, GH. Yo simplemente me limitaba a reírme porque tú lo hacías de buena fe y con un cuestionamiento terrible, y tienes razón. GH termina su gestión entre cuestionamientos, crisis y rechazo popular. Yo siempre, una vez me acuerdo que dije, GH es enemigo de la provincia de Cubamba. Y hoy parece que este dicho se hace realidad. ¿Qué piensas tú de eso, Miguel? Por favor, adelante, te escuchamos.
1: Bueno, podría darse ese adjetivo, ¿no? Podría darse ese adjetivo por el comportamiento tan desleal, ¿no?, que ha tenido con su provincia. Porque él es gobernador de... Él es gobernador de la región Amazonas, que tiene 7 provincias. Claro. O sea, parece que fue el gobernador de Lambayeque, ¿no? Sí. O de Loreto.
0: No sé.
1: Que le va a tener cólera a una provincia de su región.
0: ¿Qué tal cólera que le tiene a Cubamba, no?
1: Bueno. No sé, o sea, ¿cuál es? Igualito pasó con Aristarbildo, mira. Aristarbildo, GH. Mi pate, sombrerudo, Óscar Altamirano.
0: También
1: el primer trabajo que tuvo él cuando salió de la universidad fue en Loña Grande. Uh-huh. Y bueno, él ha sido un campesino, ¿no? Y en Loña Grande vieron su habilidad, cogí el machete espectacularmente, pues Oscar, ¿no? Porque había trabajado en Chacra.
0: Era un
1: artista. Había sido peón.
0: Era un artista tu compadre Oscar Altamirano, ¿no?
1: Pero mira la actitud, ¿no? De no querer sanear el parque industrial, de no querer trabajar, porque cada provincia debe tener un buen hospital, ¿no? Con los mejores médicos para la atención inmediata, rápida. Pero no, pues.
0: Sí, pues.
1: Ese es el calificativo, pues, dirá, ¿no? Enemigo, pues, ¿no? Que enemigo. No debería ser, ¿no? Enemigo, pero por las actitudes, ¿no?
0: Claro.
1: De este señor contra la provincia de Lucumamba, pues imagínate, pues, ¿no? ¿Cómo puede hacer un proyecto, aprobar un proyecto de electrificación para llevarse la electricidad que sobra de Cacri a Jaén?
0: A Jaén. Imagínate, como si en Amazonas no tuviéramos necesidades de tener un mejor servicio de alumbrado público. Miguel, ¿te acuerdas tú cuando GH, cuando recién llegó al poder en segunda oportunidad, porque él ya ha gobernado antes, se fue al valor, ¿no? Eso es lo que a mí me da bronca, Miguel. Llegó al valor, contrató 4 bandas de músicos, hicieron 3 estrados. Llegaron una fila de camionetas, hizo un escándalo terrible que ya se iniciaba la construcción del aeropuerto El Valor. Incluso dijo que tenía 3 millones de soles para que la obra se inicie. Yo le encontré al ingeniero Murciélago, que en estos tiempos, pues, de arranque nomás, asumió la Dirección Regional de Transportes y Comunicaciones. Le digo, hola, ingeniero. Hola, Guayabita, me dice. Le digo, ¿qué te haces acá, ingeniero, tú? No, que ya la obra es inicia. Oye, no jodas, le digo. Esta obra nunca se va a hacer. Y tuvimos razón, Miguel.
1: No, yo te dije, lo comentamos en su momento, ¿no?
0: Lo comentamos en su debido momento.
1: Lo comentamos en su momento, cuando aplaudieron. No, dije, no, ¿por qué lo voy a aplaudir? Yo lo aplaudo el día que lo vea hecho el aeropuerto. El día que lo vea hecho, que el día de acá está, señor, lo entrego, igualito con el hospital de Utcubamba, ¿no?
0: Claro, Agua es Grande. Un chiste.
1: Cuando lo vea hecho, ya, ahí lo puedo, pero no, pues,
0: es un chiste,
1: Miguel. Es un engaño.
0: Oiga, tú has tocado un tema muy sensible, ingeniero Miguel, dado a tu gran experiencia y un sentido acuicioso importante como comentarista político. Esto sí que es un tema para los chistosos de RPP. Aunque esos chistosos de RPP a mí no me hacen reír. El sombrerudo dejó la obra licitada para que se inicie. Vino GH, desconoció esa licitación, le pagó 20 millones a la UNOPS para que convocara a una nueva empresa, según él, más seria. Pero, oh sorpresa, volvieron los chinos. Es increíble, Miguel, oye, por Dios. Yo no sé si ponerme a reír o ponerme a llorar.
1: No, ese es falta de control, pues, ¿no? Del Ministerio de Economía y Finanzas. Imagínate. Quien da la plata es el Ministerio de Economía y Finanzas. A mí me sorprende, ¿no? Me sorprende ver cómo le sacan en cara, pues, ¿no? A un gobernador de Puno, de Cusco, ¿no? Y si te hemos dado tanta plata, recibes tanta plata de Canon, recibes tanta plata. Pero ¿quién da la plata? ¿No es acaso el Ministerio de Economía y Finanzas? Que transfiere las partidas de dinero. ¿Y por qué no le hacen auditoría, le hacen seguimiento? Si le dieron a Puno, a Cusco, a Huancavelica, a Ayacucho, tanta cantidad de dinero, pues tiene que controlar, pues, que lo inviertan para lo que le han dado.
0: Mira,
1: ¿qué pasa? Hay corrupción a ese nivel.
0: Altísimo,
1: ¿no? Hay corrupción. Nivel. Por ejemplo, yo digo, ¿no? Aquí dice todos los años el gobierno regional Amazonas devolvía en sus inicios 95 millones de soles, 250 mil millones de soles, 1,000 millones de soles, o sea, todos los años. Si yo, claro, sumo todos esos años y lo multiplico por las 24, 25 regiones que hay, ya hubiéramos pagado la deuda externa.
0: Ya hubiera, efectivamente, Miguel, no sé, yo no, con en matemáticas siempre he sido bruto, pero veo las... los resultados del Ministerio de Economía y Finanzas. Amazonas ha recibido 1,000 millones de soles para inversión pública. Todo este presupuesto se ha ido a las planillas. ¿Por qué? Porque, por ejemplo, hay un pata que trabaja en la región, trabaja él, trabaja su mujer, el otro. Todo es un clan familiar, parece el BCR. El gobierno regional de Amazon, trabaja el cuñado, trabaja el hijo, trabaja la trampa, trabaja el compadre, trabaja el nieto. Es increíble, Miguel, ¿no? 1,000,000,000 claro, de soles.
1: El Estado tiene un, como se puede decir, una puerta por donde se roban el dinero. Como nadie les controla,
0: es increíble, ¿no?
1: Y como ellos pueden seguir endeudándolo al país, se siguen robando la plata, ¿no? Tú tienes una empresa. Tu empresa tiene que generar utilidad. Tu empresa tiene que generar una utilidad. Pero acá no, el Perú no, pues. El Perú no genera ningún tipo de utilidad. Se esfuma la riqueza de nuestra exportación minerales, de nuestros impuestos, se esfuma. ¿Y se esfuma en qué? En darle trabajo a mucha gente. Los gobiernos locales están sobredimensionados de gente. Un gobierno local se debe administrar como una empresa.
0: Claro.
1: Tiene que dar resultados. Que lo que se invierte, no, por ejemplo, yo voy a invertir en carreteras. Bueno, invertir en carreteras es el bienestar de la gente, de los que usan su carro, su motolineal. ¿Pero qué? Es dinero de los impuestos. Dinero de los impuestos. Pero si tú ese dinero de los impuestos de nuestras exportaciones lo vas a darle a emplear un montón de gente, ¿sabes? No vas a tener agua, no vas a tener luz, no vas a tener calles buenas, no vas a tener un buen servicio de recojo de basura ni de tratamiento de la basura, como no se tiene aquí en Utcubamba y en ninguna parte.
0: Exactamente, tienes mucha razón, Miguel. Por ejemplo, del expediente técnico del agua potable de Bagua Grande, nadie habla ya. Se olvidó en el peor sentido de la palabra el GH, ¿no? Ya no está, nunca estuvo en la agenda de GH elaborar o continuar con la elaboración del expediente técnico de agua potable en la ciudad.
1: Por eso yo, Virgilio, por eso yo critico al Colegio de Ingenieros.
0: Claro.
1: Cada provincia debe tener su Colegio de Ingenieros o su rama, ¿no?, de Colegio de Ingenieros de la región.
0: Claro.
1: Y reclamarle al gobernador, pero no, los ingenieros no le reclaman al gobernador porque pierden pelas obritas, pierden los contratos.
0: Tiene razón, Miguel. El Colegio de Ingenieros, por lo menos el 85% de ingenieros que son miembros del Colegio de Ingenieros filial Amazonas, están trabajando pues en el gobierno regional, ¿no? Entonces no le van a hacer cosquillas a su patrón.
1: Yo hablo del Colegio de Ingenieros porque yo soy ingeniero, pero igualito, el Colegio de Abogados, los abogados,
0: el colegio,
1: unas madrecitas.
0: En los hospitales no hay ni paracetamol,
1: de médicos.
0: Peor.
1: El Colegio de Médicos, igualito, pues ahí no. Calladitos.
0: Durmiendo en las reuniones de trabajo, es increíble, Miguel, por favor.
1: El primer objetivo del colegio es hacer respetar la colegiatura, señor. Señor gobernador, faltan medicinas, carajo, el Colegio de Médicos sale, ¡pum!, miércoles. Claro, señor, faltan puestos de salud, miércoles, le hago la guerra. Colegio de Ingenieros, este puente está mal hecho, señor, palo, denuncio. Pero no, pues, los colegios son unas madrecitas, unas mamitas, que no sirven para nada. Simplemente para sacarnos 20 soles mensuales a los que, terminamos la universidad con tanto sacrificio, para darle 20 soles mensuales al Colegio de Ingenieros.
0: Claro, si hicieran algo sería con todo gusto, ¿no? Todos los colegios profesionales de Amazonas están en un mutismo terrible. Nunca dice nada. El Colegio de Químicos Farmacéuticos de la región Amazonas tiene un local bien bonito por acá, por la espalda del Banco de la Nación. Ahí está cerrado, lleno de monte. Han construido su local propio, pero no le dan uso, ¿no? Es una barbaridad hablar de colegiaturas en Amazonas. Oiga, da asco, da vergüenza, con el respeto que tú te mereces, Miguel.
1: No, está bien dicho, Virgilio. Yo no me avergüenzo porque yo le digo en su cara. Yo he hablado, ¿no? ¿Qué hacemos lo del Colegio de Ingenieros? Porque yo estoy ahí, estoy en el capítulo de Amazonas, inscrito. Les he dicho, ¿qué están haciendo? Maricones de mierda, ya protesten, levántense.
0: Claro, alcahuetes de miércoles, carajo. No se puede decir, da cólera, no sé, cuando hablo yo de una gestión fracasada, como la actual, oiga, no sé, la piel se me pone, no sé, los vellos se me erectan, no sé qué diablo me pasa, pero... pero estamos precisamente en un problema psicológico terrible. Oye, se va GH en dos gestiones regionales que lo hemos elegido, los amazonenses, porque yo también soy amazonense. Yo no nací acá, pero me siento más amazonense que las chirimoyas que dan por allá por Rodríguez de Mendoza. Miguel, es impresionante, increíble. Que un gobernador regional lo agarre a patadas a una promesa. Yo no sé por qué. Yo quisiera preguntarle a GH, pero ya no me da cara como más de un año. A mí no me da cara porque él sabe lo que le voy a preguntar. ¿Por qué pues te hiciste enemigo de la provincia de Ucubam? Tiene una razón, creo, porque en las elecciones pasadas, aquí en la provincia de Ucubamba ganó Grimaldo Bajestán y le dieron un poquito la espalda a GH, ¿no? Porque aquí en Ucubamba electoralmente GH perdió.
1: Claro, evidentemente esto fue pues su desatino pues, ¿no? con el, uh-huh. el tristemente abogado Celi, ¿no? Entonces evidentemente pues Celi pues se hizo bastante conocido por su club deportivo, pero no era pues cuestión entrar a la municipalidad, no es pues administrar un club deportivo, claro, una notaría, pues, claro. Es otra cosa, es diferente, pues, ¿no?
0: Claro, es
1: y para qué esto, Celi pues ha sido una desgracia para Cubamba, y no solamente como alcalde, sino como consejero regional, ¿no? Ha permitido muchas cosas que haga el gobierno regional en su momento, cuando él fue consejero, justamente en el primer gobierno de GH, ¿no? ¿Cómo puede ser posible que la estadística agraria, en esa época del primer gobierno de GH, diga que Amazonas solamente tiene 540 hectáreas de café? Y todas están concentradas en Chachapoyas.
0: Pobrecito, ¿no? Pobrecito. Mira, ya no le des tanto palo porque ya se va, pobrecito.
1: No, yo entiendo que bueno, él es abogado, no era ingeniero agrónomo, ¿no? Pero si me hago asesorar, pues para eso estoy postulando yo al gobierno regional, tengo que saber mínimo, pues, ¿no? Claro. Amazonas es agrícola, revisemos las estadísticas. Pero no, pues. Claro. O sea, él era la ambición de llegar al sillón, de ser consejero, y bueno, y él llegaba al sillón de ser alcalde, y ya, no, lo demás no le interesa, ahí que se los coman el tigre, ¿no?
0: Claro, es increíble, Miguel. En fin, ya se viene un nuevo proceso eleccionario para tener nuevas autoridades regionales, el 4 de octubre de este año. ¿Tú crees que los amazonenses meteremos el pico como el chancho en el mismo barro? Porque fíjate, GH es él no tendrá formación profesional universitaria, pero tiene una intuición más grande que un científico. Mira,
1: no hay que confundir, Virgilio, no hay que confundir la capacidad académica,
0: claro,
1: con la capacidad de actuación en la sociedad, no hay que confundir. Claro. Yo puedo tener muy buena capacidad académica, pero puedo tener muy mala aceptación poblacional.
0: Claro.
1: Yo tengo una muy buena capacidad académica porque estoy tratando de sacar adelante la asociación por otras cosas, ¿no? Pero no tengo aceptación poblacional, bueno, porque a lo mejor no soy pelado, soy feo, narizón, orejudo, ¿no? O no le gusta la forma como hablo.
0: Claro.
1: Pero hay personas que tienen esa capacidad. Ajá. No, visual, global, que bueno, se aprovechan, pues, ¿no? ¿Qué sabrá él de proyecto de inversión? Pero la pum, agarra la punta, leen esto, miércoles, aquí va a caer un diezmo de tanto, pum, ahí apunta, pues, ¿no? Y no me pueden hacer nada, no, bacán, listo. Esa es la habilidad.
0: Y te decía, Miguel, que tiene una intuición para joder, porque imagínate, ¿a quién lo está dejando como candidato de GH encubierto con el corazón? A don Amílcar, alcalde de Luya, que tendrá por ahí sus electores que lo ven con buenos ojos, pero la inmensa mayoría de los luyanos no lo ven bien al señor Amílcar. ¿Y por qué lo deja como candidato regional a Amílcar? Él dice que va a ganar, ¿no? para que el próximo gobernador regional no lo cuestione y no le tape los huecos que se va dejando GH. Porque si llega Grimaldo Bajestán, me parece que la cosa va a ser diferente. Si llega segundo Hernández Vázquez, la cosa va a ser diferente. Yo no sé, pero mira cómo busca alguien que le tape todos los huecos que se va dejando como gobernador regional. Es increíble. Por eso digo, la viveza política de GH es impresionante, Miguel.
1: No, porque mira, o sea, no generalmente se cumple ese dicho, ¿no? No se cumple porque, claro, un gobernador contrario, una persona contraria a GH, lo que ya él ya desde aquí ya conocen dónde están sus debilidades, ¿no? Uh-huh. Llegan a ser gobernador, bueno, compadrito, acá está esto es tu punto, ¿y cómo es? ¿No? Claro. Tráete para acá el 15% de lo que has ganado. Y todo queda en nada,
0: compadre. Todo queda en nada, efectivamente.
1: Y todo, Miguel, queda en nada.
0: Tienes mucha razón, Miguel. En resumen es que GH termina su gestión entre cuestionamientos, hay crisis terrible y rechazo popular. En este momento la gente rechaza a GH. Miguel, gracias por ayudarme. De alguna manera que nos sirva esto de desfogue para la frustración que sentimos porque se va GH y no nos deja nada para recordarlo. Que tenga buen día, Miguel, por favor, gracias.
1: Buenos días, Virgilio.
0: Exactamente. Adelante, por favor, en la cabina número uno.
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0: Mañana, 7 de la mañana con 14 minutos. Es impresionante, oyentes, amigos, señoras y señores, para finalizar la con este comentario, ¿no? No es un comentario con mala intención, sino nos remitimos a los hechos reales. Oyentes, amigos, si usted le pregunta a un ciudadano común y corriente qué nos deja el gobierno regional que se va, la respuesta es contundente, simplemente nada. De ese tema estamos hablando, oyentes, amigos. Este programa no se casa con nadie. Puede ser mi compadre, mi amigo, mi hermano, mi pata, mi carreta, pero en situaciones de reclamar los derechos que a un pueblo como Bajo Grande con toda justicia merece, sinceramente tenemos que ser críticos, remitiéndonos a una necesidad que la gente está reclamando para mejorar su situación, que le permita vivir en una región que tenga un gobierno que le brinde calidad y calidez a todos sus ciudadanos. Nada de eso hemos recibido en 8 años de gestión regional de GH. Por eso digo, la indignación ciudadana continúa creciendo contra la actual gestión regional encabezada por GH. En medio de denuncias públicas, presuntos actos de corrupción y el evidente abandono del sistema de salud en la región Amazonas es evidente. En las postas no hay médicos, no hay especialistas, no hay nada, no hay medicamentos, solamente hay antalgina, creo, paracetamol, no existe nada. Ayer un señor me decía, es que el hombre no conoce de salud. ¿Cómo que no conoce? Conoce de salud, oyentes, amigos, solo que no quiere, pues, hacer que la provincia de Ucubama tenga cuando menos una atención de salud acorde con las necesidades justas de la población. Durante una reciente actividad pública, una profesional de la salud encaró, anoche lo he visto, ese video, una profesional de la salud le dijo sus 4 verdades a GH. En su cara pelada, directamente, sin mandarle decir con nadie, le dijo: señor gobernador regional, usted es un incapaz, usted es un bueno para nada, su incapacidad de usted y de sus funcionarios y las graves deficiencias que atraviesa el Hospital Regional Virgen del Carmen de Chachapoyas es una muestra clara de la incapacidad de hacer que la salud mejore en la región Amazonas. En la misma situación está el hospital del Buen Samaritano, el hospital de Bagua, Gustavo Lanata Luján. Ahí de vez en cuando viene un médico especialista, hace algunas intervenciones quirúrgicas, pero no les pagan. Y el profesional tiene que irse, pues, ¿no? Como cualquier servidor público que se gana la vida honestamente trabajando. Si no hay chamba en un sitio y no le remuneran, se tienen que ir. Entonces, oyentes, amigos, el malestar ha crecido terriblemente contra GH. Los trabajadores y ciudadanos, quienes denuncian falta de atención, desorganización y ausencia de soluciones concretas, nunca se dieron. Diversos sectores consideran que GH ha perdido liderazgo político y la confianza del pueblo amazónico. Oyentes, amigos, pero alguien me decía, si GH vuelve a postular en 4 años, vuelve a ganar. Puede ser, oyentes, amigos. Eso ya no está precisamente en mi comentario de esta. Puede venir porque la necesidad de la gente es terrible, ¿no? Le regala ¿qué le cuesta a él pelar unos 100 pollos y regalarle para que la gente coma? La gente, si postula nuevamente, gana. A pesar, oyentes, amigos, que en la provincia de Ucubamba no ha hecho nada. Son las 7 de la mañana, 7 de la mañana con 19 minutos. En un ratito viene el profesor Joel Torres para comentar aquí en Diálogo Informativo. Son las 7 de la mañana con 19 minutos. 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Son las 7 de la mañana con 20 minutos. Buenos días, buenos días, buenos días, oyentes, amigos de la cadena radial de la libertad y la democracia. Estamos junto a ustedes en este nuevo día de trabajo. Con la voz de los que no tienen voz, somos el fiscal auténtico del pueblo. Esta es la edición que corresponde al día de hoy. Hoy estamos jueves 28 de mayo del año 2026, en el año de la esperanza y el fortalecimiento de la democracia. Todo lo que trabajamos en este programa, estamos cómodamente ubicados aquí en la cabina 1 y 2 de esta emisora. Son las 7 de la mañana, 7 de la mañana con 21 minutos. 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Son las 7 de la mañana, 7 de la mañana con 22 minutos. 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Son las 7 de la mañana, 7 de la mañana con 23 minutos. Es impresionante, oyentes, amigos, señoras y señores de toda la provincia. Son las 7 de la mañana. Es 7 de la mañana con 23 minutos. En un ratito le voy a contar, oyentes, amigos, señoras y señores, por qué está en quiebra Petroperú. Y también hoy tenemos un comentario muy importante relacionado con la huelga que vienen manteniendo los productores arroceros de todo el país. Oyentes, amigos, según la el equipo técnico de Keiko Fujimori, oyentes, amigos, señora y señor, ¿quién cree usted que ganó el debate del equipo técnico entre Fujimori y Roberto Sánchez? Sobre el debate, este cuadro nos muestra un análisis de datos en redes sociales. Son las 7 de la mañana con 24 minutos y ya está con nosotros el profesor Joel Torres. Profesor Joel, ¿qué tal? ¿Cómo le va? Gracias por acompañarnos en esta mesa de trabajo el día de hoy. Adelante, profesor Joel Torres.
1: Aló, amigo Virgilio. ¿Qué tal? Aló, amigo Virgilio, buen día.
0: ¿Qué tal, hermano? ¿Cómo estás? Adelante, por favor. Te escuchamos a esta hora de la mañana. ¿Quién crees tú que ganó el debate entre los equipos técnicos de Fujimori y Roberto Sánchez?
1: Mire, creo que hay una pequeña, primero, saludar a la amable audiencia de su digno Presa Radial. Uh-huh. Y bueno, dentro del debate, pues, señor Virgilio, creo que con una ventaja, dijo, mínima, pero sí, creo que los expositores han sido claros en exponer por lo menos una parte de lo que representa, como se dice, al verdadero, a la mayoría del pueblo, como es, dije, ese pueblo proletariado que por lo menos, pues, ambiciona un cambio, aunque, como se puede decir también, de que todo está en que se cumpla todas las acciones que se dicen, ¿no? Claro. Dentro del plan de gobierno de JP, ¿no?
0: Claro, eso la gente espera, ¿no? Que no solamente sea un saludo a la bandera, los planes de gobierno de Roberto Sánchez ni de la señora Keiko Fujimori, sino estos planes sean ejecutados para beneficio de la población.
1: Claro, o sea, nosotros no podemos hablar de cambio, por ejemplo, más que el pueblo tiene la expectativa acá, si no nosotros no cambiamos esa constitución, y creo que eso casi no se mencionó en esta, ¿no? El debate técnico no planteó, porque si hubieron ciudadanos que fueron invitados a JP para no integrarse, como es el señor Domingo Pérez, como es el señor el que estaba también en el gobierno del señor Pedro Castillo, claro. O sea, parece que, no sé, si el cambio que avisora la patria es basado, pues, en una nueva constitución, y si no cambiamos la constitución no podemos hablar de reformas. Incluso por ahí se menciona que el señor Velarde se va a mantener en el cargo del ministro de Economía, como funcionario, perdón, del banco, ¿no?
0: Presidente del BCR, ¿no?
1: Del BCR, entonces mire, entonces qué cambio se nos puede visualizar, pero de todas maneras, como se dice, el voto antifujimorista a nivel nacional, yo creo que esta vez nuevamente se va a poner, y lo que se le pide a los integrantes, pues, de JP, que ya, como se ve a nivel nacional, se ve, ¿no?, de que ya se subieron, pues, al barco, y son los mismos que vienen desde Toledo, Ollanta, sí. Y yo, como un ciudadano visionario dentro del espacio político y un parte de izquierda, yo pienso que esta vez, pues, no traicionen al pueblo, no traicionemos el lineamiento de lo cual pregona, pues, JP, ¿no? Porque una cosa es el fanatismo político y otra cosa hay que entender qué significa la reforma estructural del Estado. Si verdaderamente queremos hacer políticas para mantener, hacer el cambio verdaderamente que necesita la patria, o es que solamente queremos llegar y luego nos olvidamos del cambio de la Constitución, empieza, pues, como es que dicen los arribistas en cada lugar. Como ya se dio en un gobierno como fue con Perú Libre, tomaron todos las huéspedas oportunistas y arribistas, y nunca se cumplió el plan de gobierno hasta que fue vacado el señor presidente Castillo, ¿no?
0: Exactamente, profesor Joel Torres. Ahora yo digo, si la señora Keiko se ha hundido, como mucha gente así espera, esto es gracias a lo que precisamente declaró Miki Torres, ¿no? El candidato que hizo su carrera política cargando papel higiénico. Oiga, yo me he quedado sorprendido cómo Miki Torres, segundo vicepresidente de Keiko Fujimori y senador elegido ya para los próximos 5 años, sea un pobre diablo, ¿no? Yo no sé si se hizo idiota, o quizás sea imbécil, bruto, calzonudo, simplón. Lengua fácil, oyentes amigos, baboso, no sé qué será, para que haya declarado lo que ha dicho, ¿no? Que ellos han formado parte de un complot para sacar a Pedro Castillo del poder.
1: O sea que, mire, señor Brigillo, o sea que ellos siguen creyendo en su expectativa y en su bajo nivel de análisis político, estos fujimoristas. Ellos piensan que el pueblo está contento con lo que han hecho con Castillo, con lo que hicieron con el cambio, con lo que hicieron con el gobierno de Perú Libre. Hay que mencionarlo eso, porque ellos fueron los que hicieron. Ellos generaron la división y ellos generaron el complot, dividieron, debilitaron todo, tomaron al señor Castillo, al presidente Castillo, luego lo vacaron, lo indujeron a hacer ese panfleto de mensaje, o sea, prácticamente, y ellos piensan que son orgullosos y felices, pero eso solamente pasa en el Perú, señor Vigilio. Claro. Es lamentable de que ciudadanos de carajo que están en los cargos ahora ya como diputados y senadores sean los que ellos mencionan y que cometan los delitos, cometan actos contra el presidente de la República, contra la salvación del Estado, y ellos no bien, porque ellos tienen jueces y fiscales a la mano, o sea, ellos pueden decir yo hice esto y no les pasa nada, pero qué tal si hubiera sido en un hombre de izquierda, y andamente hubieran sido terruqueados. Incluso mire, ayer la señora Milagro Leiva, pues en Panamericana, cuando lo entrevista pues a este señor, a un ex cura, creo que no, de Ayacucho, ¿no? Directamente ya mencionó y dijo que el hermano del señor presidente Castillo era un del Bobadev, un terrorista, o sea, públicamente, o sea, ¿cómo? Y eso está inducido a través de la mafia fujimontesinista, pues, ¿no? Claro. Ya le puso a la hija política del señor Pedro Castillo, entre las 4, 5, 6 fotos, que son del Movadef. O sea, tan fácil es acusar a los ciudadanos en este país y que no les pasa nada. Solamente, o sea, esa cúpula mafiosa, corrupta, dictatorial y terrorista del fujimontesinismo, ¿no? O sea, prácticamente esos hombres que estaban, o sea, si uno habla en contra de, como dijo pues su hermano Kenji Fujimori, o sea, para el fujimorismo, todo ciudadano que expresa y es oposición a esta mafia de fuerza popular son terroristas. Y eso es una falsa expectativa en muchos ciudadanos que a veces no saben ni leer ni escribir y no saben ni qué llevar a la olla a veces para poder solventarse. Ellos están creyendo, ellos también repiten, dicen, sí, los que son de izquierda son terroristas. Y acá no saben de que gracias a la izquierda de Juan Velasco Alvarado, en su momento tenemos las tierras para los campesinos. Gracias a la izquierda tenemos las 8 horas de trabajo. Gracias a la izquierda acá nomás en el Perú, aunque una izquierda blanca, que por lo menos no es el verdadero cambio que ofreció Ollantumala, muchos campesinos mayorcitos de edad tienen su pensión 65, otros tienen su programa juntos, otros ya que no han tenido ni siquiera para poder mandar a una universidad, y ya gracias a la beca 18 llegaron a son profesionales. Claro. Y no puede ver que esta gente estén apoyando a esta mafia de fuerza popular. Yo sí lo digo públicamente, que es una mafia, es una mafia de fuerza popular. Mientras el Perú no enterremos total a esta mafia del fujimontesinismo, jamás el Perú va a tener paz. Todo el tiempo va a ser el terruqueo, todo el tiempo va a ser este tema de Movadef. O sea, yo, por ejemplo, yo por ser de izquierda, yo soy un licenciado de las Fuerzas Armadas, defensor de la patria, y yo no me siento que soy delincuente ahorita, porque a nadie le he agredido y a nadie le he matado, para ni siquiera con una ley le he agredido, porque terror, hay que identificar el término de terrorismo, ¿qué significa? ¿Qué significa terrorismo? Y el terrorismo lo genera la misma fuerza popular a través de sus expresiones, ¿no? Y este Miki Torres dice, nosotros hicimos el complot, nos organizamos todos para hacer esto, o sea, bien, bien suelto de todo. Ahí no hay denuncia, no hay nada, ¿no? Sí, pues. Entonces, eso es lo que vivimos, señor Vigilio, es lamentable, ¿no? Es lo que se vive en estos momentos en la patria.
0: Claro, usted dice un asunto muy importante, tomando las palabras de Miki Torres, ¿no? Yo no sé si ese señor es tan baboso, delató cantando a garganta pelada, que para sacar a Pedro Castillo de la presidencia del Perú se acordó montar una suma de esfuerzos, llevar a cabo una gesta de contención, que en buen cristiano no es otra cosa que una confabulación, un complot, un plan establecido y un acuerdo entre comprados periodistas también. También dijo que la Fiscalía, el Congreso de la República, el Ministerio Público se habían confabulado para sacar a Pedro Castillo del poder. Pero profesor Joel Torres, creo que este mismo complot lo armó Keiko Fujimori para sacar del gobierno a PPK, para sacar del gobierno al lagarto Martín Vizcarra. Es probable que esto haya pasado, ¿no?
1: Claro, esa es la misma mafia, o sea, ese pueblo ya lo sabe, ¿no? Por eso es que el fujimorismo, lo que tiene, como se dice, pues en votos reales y fanatismo político que tienen, eso es un 15, un 10, un 10%, y ojo que las mafias están encantadas, el fraude electoral lo hacen ellos, lo que pasa es que el pueblo está organizado, hay patriotas que están dentro, como se dice, pues de la amor a la patria y que verdaderamente defienden este proceso electoral y este país. Mire, lo que usted dice, por ejemplo, los complots, lo que hicieron pues con PPK, lo que hicieron con Vizcarra, esa es la misma, ¿no? Ustedes se acuerdan, por ejemplo, cuando ganó el plan de gobierno de Perú Libre, un plan muy bien estructurado, ¿Y qué pasa de que cuando ya ganó Pedro Castillo con Perú Libre, no sé si usted se acuerda, señor Virgilio, que empezaron a formar los llamados partidos, a dividir, ¿no? Primero formaron el Partido Peruanos como tú, luego se falló una facción para que divida la fuerza, el plan como se quería hacer con el maestro Pedro Castillo, porque el plan de gobierno de Perú Libre era un plan de gobierno muy bueno, y eso nadie lo va a discutir de repente, porque todos los que lo han leído van a dar la razón. Entonces ellos arremetieron, y como los arribistas, y eso acá les quiero hacer un llamado yo a los amigos de JP, los verdaderos JP que se creen que son verdaderamente de JP, tienen que tener mucho cuidado, porque a nivel nacional ya están subiendo al barco todos esos infiltrados del fujimorismo.
0: Ya te están subiendo, pues, claro.
1: Ya se están subiendo al carro, y esto con ellos no se va a hacer las reformas de cambio. Ahora yo les digo a los amigos de JP que están escuchando estos medios, ¿cómo se piensa hacer el cambio? Porque ya el fujimorismo ya sabe que va a perder estas elecciones. El voto anti-fujimorismo es grande en el Perú. Ellos saben que van a perder. Entonces ahora, ¿qué hay que hacer? Porque ya, no sé si escuchamos por ahí una exposición ya que dijeron esta vez, ya no, Roberto Sánchez no va a ser vacado ya como lo hicimos a Castillo, que le hicimos pisar el palito y hizo el mensaje, pero no. Entonces ahora hay que ver de qué manera, y ellos están preparando el plan. Ahora, ¿qué plan tiene el JP? Claro. ¿Usted cree que el cambio se va a hacer, el cambio se va a hacer con JP, con esa gente arribista que vienen desde partido tras partido? Sí, pues, gente que cuando lo vacaron a Castillo, por ejemplo, yo les digo eso con experiencia, cuando lo vacaron al señor Castillo, los que ocupaban los grandes cargos de confianza, ¿ustedes creen que ellos salieron a las calles a defenderlo a Castillo? No, fue el pueblo, fue las rondas campesinas, fueron las organizaciones de base, pero ellos no, porque esa gente solamente utilizan el arribismo, el oportunismo, y por eso es que ahora con más experiencia yo les puedo decir de que eso se da, esa es la triste realidad de la patria, y ahora les hemos quedado. Esperemos que este segunda vuelta pues gane el pueblo, y invito y pido a todos los ciudadanos de JP, los que lideran esta facción, porque yo tampoco no me voy a subir, soy progresista, soy de izquierda, soy perolibrista, pero yo no me voy a subir al carro y decir que yo voy a entrar a gobernar, porque yo quiero que esa gente que entre a gobernar con JP sea la gente verdaderamente idónea. Pero ya nosotros vemos que en las provincias ya están subidos la gente, lo mismo. Los que entregaron el gobierno a las manos de las mafias fujimontesinista.
0: Claro, tiene mucha razón. Tiene mucha razón, Joel. En el medio local regional, por ejemplo, ahora vemos que ya están subiéndose al carro de JP, como usted muy bien lo acaba de decir, gente corrupta, gente que ya han sido alcaldes. Incluso están con una condena encima por rateros, ahora ya son de JP. Con esa gente.
1: Mire, yo les digo, nosotros tenemos ya, a mí muchas organizaciones progresistas me han invitado a sus espacios políticos. Y cuando uno llega, se da cuenta que se encuentran con los mismos de siempre. Sí, pues. Con los mismos que ya fueron, con los mismos que ya gobernaron, con los partidos que ya pasaron. Incluso ahora, por ejemplo, yo escucho de JP que tienen candidatos a las municipales, a las alcaldías, al gobierno regionales, perdón. Entonces ellos, yo en ninguna oportunidad me encontré en un congreso hablando con ellos, hablando de temas progresistas, hablando de un cambio de una constitución, hablando de por qué hay que cambiar la constitución, por qué hay que acabar estas llamadas, por qué hay que no incrementar, qué hay que hacer por la agricultura. No. Claro. A lo contrario, los hemos encontrado como alcaldes, y cuando alguien quería hacer algo por su provincia, se escondían. Y ahora son los líderes de izquierda que lo van a manejar a Joel Torres, lo van a manejar, de repente voy a mencionar su nombre, de mi amigo maestro Flores, mi amigo el profesor Fredesvindo, que siempre él se identifica por la izquierda, que lamentablemente a veces no, nunca cumple un cargo, porque, ni para que lo demuestre que efectivamente es un líder de izquierda, que, sí, pues, que por lo menos nos conocemos, nos encontramos en el espacio.
0: Claro.
1: Pero ahora, entonces, eso es lo que se tiene que tener en cuenta. Yo sé que el fujimontesinismo no va a ganar. El pueblo antifujimorista es amplio. Sí tenemos que pensar, señor Virgilio, mire, discúlpeme, que tenemos que pensar de que hay que ver cómo se va a hacer las reformas. Yo podemos decir, sí, eso, el señor Velarde se va a quedar en la misma. No, señor, acá no hay izquierda blanda ni izquierda. Aquí la izquierda tiene que ser fuerte, tiene que ser radical. ¿Para qué? Para poder cambiar las estructuras. ¿Usted cree que el grupo comercio va a dejar de hablar mientras le quiten el presupuesto? Ya tenemos una experiencia que hicieron con el maestro Pedro Castillo. Le quitó el presupuesto a todos los medios hegemónicos, y ¿qué le hizo? Era desayuno, almuerzo y merienda, era el complot contra el presidente Castillo.
0: Claro.
1: No se tuvo las suficientes herramientas, convicción, para poder callar a esos medios de comunicación. Si hay que cerrarlo, hay que cerrarlo.
0: Muy bien.
1: Porque
0: muy
1: así
0: bien.
1: Nomás no se puede.
0: Entonces, Joel Torres.
1: Usted, yo creo. Así es, amigo Virgilio.
0: Yo te rogaría que me sigas apoyando con tus comentarios, porque la única intención que tenemos es hacer que los electores de Región Amazonas el 7 de junio votemos a conciencia. Que tenga buen día, Joel Torres, por favor, agradecido por tu participación en el programa.
1: Sí, efectivamente quisiera decir a los ciudadanos de Amazonas de que esta vez, pues, hay que decir otra vez no al fujimorismo, no a la magia fujimontesinista, pues, y demos un voto en conciencia para por lo menos hacer las reformas que el pueblo requiere aquí en el país.
0: Muy bien.
1: Buen día.
0: Buen día también para usted, profesor Joel Torres. Adelante, por favor, en la cabina número 1.
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3: Muy bien, son las gracias, compañeros, por favor. Son las 7 de la mañana, 7 de la mañana con 45 minutos. Estamos a pocos minutos de concluir con la segunda hora de diálogo informativo, edición que corresponde al día de hoy. Es impresionante, oyentes, amigos, señoras y señores de toda la provincia de Urcubamba. Son las 7 de la mañana, 7 de la mañana con 46 minutos. Oyentes, amigos, señoras y señores, el candidato que hizo su carrera política cargando papel higiénico, Miki Torres, ha contribuido en un 85%, por lo menos según las estadísticas, acerca de la señora Keiko Fujimori pierda. Como dicen los mendocinos, lao mi chinita. Lao dicen por decir pobrecita, ¿no? Lao, pobrecita la chinita, ¿no? Como Miki Torres soltó la lengua grandaza que tiene para decir lo que dijo, ¿eh? La chinita se ha desmayado, me decían precisamente el día de ayer. ¿Ah? Se ha desmayado al escuchar las declaraciones de Miki Torres. Oiga, Miki Torres, oyentes, amigos, es ya prácticamente elegido senador de la República. Está en la línea Leonardo Fabio, contador de profesión, comentarista político del programa. Leonardo, ¿qué tal? ¿Cómo te va?
4: ¿Qué tal, Virgilio? Buenos días. A los tiempos, Virgilio.
3: ¿Estás tomando desayuno, Leonardo?
4: Hola.
3: ¿Estás tomando desayuno, te decía? Leonardo.
4: Hola, hola. Sí, Virgilio, ¿qué tal?
3: ¿Estás tomando desayuno, te decía?
4: No, no.
3: Tienes el nombre de Leonardo Fabio, es un gran artista internacional, creo, ¿no? Leonardo Fabio.
4: Sí, es un cantante argentino. Cantante argentino. De las canciones del recuerdo.
3: Muy bien, Leonardo. Leonardo, ¿tú crees? Has escuchado perfectamente lo que dijo Miki Torres, ¿no? Hablando clarito que Keiko Fujimori, el Poder Judicial, el Ministerio Público, el Senado, los congresistas, los militares complotaron para sacar a Pedro Castillo del poder. Esto tal vez ha sido el acabose de Keiko Fujimori como candidata a la presidencia de la República. ¿Te parece así?
4: Bueno, los políticos son unos casos especiales. Entonces ustedes se observa la competencia o la guerra entre políticos, ¿no? Guerra por el poder.
3: Ajá.
4: Lamentablemente Miki Torres se dispara a los pies.
3: Se metió un tiro a los pies, ¿no?
4: Acepta que ha sido parte de ese complot para derribar a Castillo, ¿no? Uh-huh. Obviamente que Castillo también tenía sus deficiencias técnicas, cual también permitió caerse, ¿no?
3: Claro.
4: Pero eso es la democracia en el Perú totalmente debilitada, ¿no?
3: Claro.
4: Entonces no existe ahorita una democracia sincera, una democracia real. Simplemente es un apetito de poder. ¿Quién gobierna el Estado y quién se beneficia, ¿no? Lamentablemente, claro. Eso ¿qué genera? Genera un caos nacional, genera un desorden, claro, nacional. Como dices tú, roba el de arriba, roba el de abajo, roban todos, ¿no?
3: Todo el mundo roba.
4: ¿Por qué? Porque no hay orden, no hay, claro, orden, pues, no hay principio de autoridad.
3: Roba el chico, roba el grande. Lo que ha dicho Miki Torres, Leonardo, a mí me parece que este es un idiota, no sé, un imbécil.

0: un bruto, un simplón, un lengua fácil, tal vez sea un baboso, como dirían los venezolanos, un estúpido. Todos estos adjetivos quizás le está diciendo en este momento la señora Keiko Fujimori: ¿qué te pasa, baboso? ¿Por qué hablas eso?
1: Así es, lamentablemente, yo de Keiko lo expulso.
0: Lo bota para
1: el partido, porque no puede hablar esas cosas. Prácticamente le hizo una contracampaña, pero fuertísimo. Esperemos que esto, la población sepa evaluarlo, sepa entenderlo. Uh-huh. Y creo que ambos grupos políticos están, pues, que dejan mucho que desear, ¿no?
0: Claro, Miki Torres delató cantando a garganta pelada que cómo complotaron para sacar a Pedro Castillo. Yo ayer conversaba con algunos abogados y me decían que esto se llama sedición, porque uno puede pedir un cambio de gobierno, uno puede pedir un cambio de un adelanto de elecciones, no, uno puede pedir que un presidente sea vacado, pero complotar para sacarlo es un delito de sedición, digo yo, Leonardo.
1: Sí, correctamente, es cierto. Cuando ya tú complotas con alguien para poder hacer maldad a otra persona, ese es delito, pues, ¿no? Es delito. Y creo que eso ha pasado en el Perú, ¿no? Esperemos queremos acá cambios, reformas. Claro. Reformas importantes en el país. Pero la reforma no lo va a hacer, pues, Keiko Fujimori ni Roberto Sánchez, ¿no? Entonces, no, claro. Acá necesitamos personajes que se inmolen por el país. Y eso todavía no hay.
0: No aparecen, ¿no? En el espacio político en el país. Ahora, lo que también ha dicho Miki Torres es una gran verdad. Aquí también participaron periodistas comprados, ¿no? La Fiscalía, el Congreso de la República, el Ministerio Público, otros agentes poderosos de la sociedad peruana. Y claro, está su propio partido a la cabeza en un acto de sedición penado por el Código Penal del Perú.
1: Así es, así es. Mire cómo se complotan de todos los espacios, ¿no? La prensa, ¿no? Esa prensa que debe ser independiente, esa prensa debe ser de información real, se complota para derribar a un presidente, ¿no? Y creo que eso es correcto, ¿no?
0: Exacto.
1: Pero por ambos lados vemos esos abruptos de comentarios, ¿no?
0: Claro.
1: Entonces, también escucho a Roberto Sánchez que si no deja gobernar el Congreso, él renuncia. Entonces, ¿para qué postula?
0: Claro, pues.
1: Entonces, ambos están, pero ponerle una licuadora y no sacamos nada.
0: Ya, sí. Y triturarlos, ¿no? Ponerlos en una licuadora y hacerlos juguito. Triturarlos ahí porque si va a renunciar, ¿para qué diablo postula entonces Roberto Sánchez?
1: Así es, pues.
0: Ah.
1: Entonces, ambos grupos dejan mucho que desear, ¿no?
0: Los dos son un tal para cual, ¿no? Como dicen en mi pueblo. Roberto Sánchez, tiene razón, Fabio. Yo no lo he visto, pero he leído por ahí algunos pequeños comentarios en las redes sociales. No dice que si no me dejan gobernar, yo renuncio. Ah, renuncio para que se convoque a nuevas elecciones. Pero Roberto Sánchez sabe que el cargo de presidente es irrenunciable.
1: Así es, así es. Pero ya se está mintiendo la población, pues, ¿no?
0: Ya está mintiendo.
1: Entonces, y eso ya deja que mucho que desear, ¿no? Pero, como se dice en el país, en el Perú, tú no votas por conciencias, votas por emotividad, sí. Votas por el rasgo físico, votas por muchos factores, menos por el factor técnico. No, eso no funciona en el país, ¿no?
0: Claro,
1: entonces, esperemos que esta vez sea la diferencia, pero va a ser más de lo mismo, ¿no?
0: Exactamente. Leonardo, a mí me da la impresión que Castillo fue vacado ipso facto, ¿no? Por el Congreso, incluso con menos de los votos necesarios exigidos por la ley peruana para abordar estos casos presidenciales.
1: así es, no, no llegaron al voto legal, pero así lo votaron, ¿no?
0: Así lo votaron.
1: Eso también es incorrecto, es incorrecto. Ahora, y el hombre sigue preso hasta ahora, ¿no? Uh-huh. Y creo que ya debe estar fuera, ¿no?
0: Claro.
1: Ese es el sentimiento de la votación que ha recibido Roberto Sánchez, ¿no?
0: Claro, claro. Entonces, ese sentimiento.
1: Así es, la votación, el 70% de la votación que recibió Roberto Sánchez es un voto de rechazo a la justicia peruana, que y pues contra Castillo, ¿no?
0: Claro, Leonardo, ¿tú crees que esta misma actitud de confabulación entre varias instituciones del Estado haya también servido para vacar a PPK, al mismo Martín Vizcarra?
1: Así es, así es. Todo es un
0: lo mismo
1: complot,
0: han hecho, creo. Lo mismo han hecho.
1: Todo es un negocio. Lamentablemente, en el país todo se concerta para generar intereses, claro. Ya sea económicos, personales, pero funciona así.
0: Claro.
1: Así funciona, lamentablemente. Entonces, hasta inclusive en las municipalidades pequeñitas.
0: También
1: hace complot por si los regidores contra el alcalde o viceversa.
0: También
1: todo hacen todo es
0: hasta en el fútbol. Así
1: es.
0: Leonardo Fabio, hasta en el fútbol, ¿no? Los jugadores le hacen la camita al técnico, complotan contra su técnico a fin que la dirigencia de una institución deportiva lo voten.
1: Así es.
0: Todo eso, hay confabulación para sacar al técnico en el deporte. Hay así confabulación es. Entre regidores para sacar al alcalde. Hay confabulación entre consejeros regionales para cuestionar a la presidenta regional. En fin, todo es una confabulación en este país.
1: Hasta en la prensa también se meten unas maletas impresionantes para hacerse daño.
0: Claro, para.
1: Así funciona.
0: Claro.
1: Es el país, pues. Esa es la realidad de nuestro país. La mediocridad existe, pues, ¿no?
0: Pueda que haya por ahí un complot contra este programa y lo saquen del aire porque no les gusta, porque aquí somos muy críticos también. Puede que pase, aunque no es ese no es el caso, ¿no? Pero puede también pasar, ¿no?
1: Así es, sí, correcto. Sí. Eso sucede. Claro. Eso sucede y esa es parte de la idiosincrasia del ser humano peruano, ¿no? Claro. En el Perú todavía somos personas de extrema pobreza y estamos en todo en eso, ¿no? Hasta en conocimientos.
0: Ayer conversaba con Mario Peláez, Leonardo, y me decía que en Amazonas Roberto Sánchez ha recibido 59,000 votos el 12 de abril de este año, y que esa misma cantidad de votos lo harán para elegir al nuevo gobernador regional, y que ya está cantado su triunfo. ¿Tú crees que la misma gente, la misma cantidad de electores que votaron por Roberto Sánchez, voten por el candidato al gobierno regional de Amazonas?
1: No, esa es una leyenda urbana. Es otra historia lo claro. Que es las regiones regionales y municipales. Ajá. Pero si en caso gane Roberto Sánchez, sí va a tener una cierta votación favorable, ¿no? Porque claro. Eso también te arrastra. Pero si no, se empiezan de cero, ¿no? Pero sí a los partidos tradicionales, por ejemplo, como a los Acuñas, al Corazón. Sí, esto les ha perjudicado, porque claro. Ya muchos pobladores ya no van a votar por su partido.
0: Claro.
1: Entonces, aquí van a crecer los movimientos independientes y el partido de gobierno que va a ganar, ¿no?
0: Claro, anoche así. Conversaba con Humberto Acuña y me decía, no tácitamente, sino con toda seguridad, que después de las elecciones regionales y municipales, Alianza para el Progreso va a desaparecer, va a volver al escenario político con otro nombre, y ninguno que se apellide
1: Acuña
0: ninguna persona que se apellide Acuña va a aparecer como dirigente del nuevo partido que va a refundar Alianza para el Progreso. Y eso va a pasar después de las elecciones regionales y municipales, me decía, con toda seguridad, me decía anoche Humberto Acuña. Ningún Acuña va a aparecer en la dirigencia del nuevo partido político que va a reemplazar Alianza para el Progreso. Incluso César Acuña también se va a dedicar a lo suyo y ya no va a aparecer en el nuevo proceso de recambio que van a plantear en los próximos meses al interior de Alianza para el Progreso. ¿Tú crees que eso se pueda dar, Leonardo?
1: Sí, el cambio es correcto y la decisión me parece que es buena, ¿no?
0: Claro.
1: Entonces ya basta ya de tener familias en los partidos políticos, de tener partidos con dueños, y así no funciona la democracia, pues, ¿no?
0: Claro.
1: Estamos viendo candidatos, ya posibles candidatos a la región, a las municipalidades, esposo y esposa, sí. Papá e hijo. Ya no fastidien, pues.
0: Sí,
1: bueno. Así no es la democracia, esa van directo a la derrota.
0: Claro.
1: Entonces están a tiempo para reformular sus cuadros y llevar personas que no tengan afinidad, pues, ¿no? Entre sí, porque claro. Eso es que te genera desconfianza, te genera cierto recelo, pues, ¿no? No y es un insulto a la población que no hay más personas.
0: Claro.
1: Yo creo que eso para mí no es correcto.
0: Ahora yo estoy viendo aquí, por ejemplo, que dada la popularidad de Roberto Sánchez, gracias a Pedro Castillo Terrones, porque es el sentimiento hacia el expresidente, que han motivado que Roberto Sánchez tenga pues una popularidad muy enorme en el Perú y que puede servir para ganar la presidencia de la República. Puede ser, ¿no? Yo no digo que la gente vote por Roberto Sánchez, ni por la señora Pedro, ni por la señora Keiko Fujimori. Pero en este momento, revisando, por ejemplo, que mucha gente con antecedentes penales, mucha gente con denuncias judiciales, ahora son robertistas. Ahora son de JP.
1: Sí, vemos un montón de gente cómo se ha subido al carro, ¿no? De JP.
0: Uh-huh.
1: Pero bueno, es parte de la fauna política que tenemos en el país, ¿no? El interés. Pero claro. ¿Qué podemos hacer, no? Así está nuestra democracia. Esto necesitamos cambios, pero los claro. cambios tienen que aparecer en los partidos nacionales.
0: Claro.
1: Entonces, basta ya de tanto partidos. Entonces, hay que hacer una selección y cerrar ya las inscripciones ya. Para que se haga escuela política dentro claro. de los grupos políticos, ¿no?
0: Claro, ahora, nosotros somos conscientes, Leonardo, Fabio, nosotros no defendemos a Castillo, que otros hablen de sus incongruencias y sus errores políticos. Solamente estamos exponiendo la catadura política moral nauseabunda, delincuencial, de quienes ahora quieren tener el poder absoluto en el país para capturarlo sin escrúpulo alguno y convertirlo desde el día siguiente en la letrina de sus bajezas.
1: Sí, pues, entonces esperemos que la población haga una reflexión y tratemos en lo posible de buscar el camino correcto, ¿no?
0: Claro.
1: Que es la honestidad y volver a los valores que tanto falta nos hacen, ¿no?
0: Claro.
1: Entonces, actualmente ya no tenemos los valores de ayuda al prójimo, los valores de colaboración en la comunidad. Antes tú veías la participación de los ciudadanos en un proyecto de una obra, ¿no?
0: Claro.
1: Ahora ya no. Entonces, ¿por qué? Porque se ha ido deformando la clase política. Cambiando por el interés económico, ¿no? Entonces, miren, ahora todos los políticos tienen un sueldo.
0: Todos.
1: Y tienen. Antes era diferente, ¿no? Antes decía por servicio.
0: Hasta los chiquitos, como son los alcaldes de centros poblados, también tienen su sueldo y también tienen su fondo común.
1: Así es, tenemos alcaldes delegados que ganan 2.730 soles, que no estoy en contra, claro. Pero ¿para qué? Para administrar 8.000 soles, ¿no? Esos son los nuevos congresistas
0: chiquitos.
1: de pequeños, ¿no? De los centros poblados, ¿no? Claro. Entonces, esperemos que esto se vaya modificando, porque el país necesita reducción de gasto.
0: Reducción. Uno puede gastar lo que no produce, ¿no?
1: Así es. Lo que mira, no tenemos acá en Bajo Grande 11 regidores. ¿Para qué tanto? Hay que reducir a 5.
0: Con 5 basta y sobra.
1: Más que suficiente. Tenemos, por decir, 1.700 municipalidades. ¿Para qué tanto? Hay que ir reduciendo. Entonces, eso necesita para poder reducir. Porque claro, el Estado, el 70% de su presupuesto se va en planillas.
0: Se va en planillas. Por ejemplo, tengo información aquí, yo no manejo estadísticas económicas porque siempre he sido un bruto para el curso de... siempre he sido para las matemáticas un bruto de miércoles, ¿no? Nunca yo quise a la matemática, pero tengo aquí un informe que dice que el gobierno regional de Amazonas ha recibido 1.000 millones de soles de presupuesto para inversión pública, pero el bendito gobernador y su mancha lo han convertido este presupuesto regional para pagar planillas doradas a su gente que en algunos casos no tienen valor profesional para estar en el lugar que en este momento se encuentran.
1: Sí, eso es lo real, que siempre el dinero se gasta en consultorías, se gasta en gastos innecesarios, ¿no? Que no genera que no cumple el objetivo de mejorar la calidad de vida del ciudadano, ¿no? No. Entonces, creo que eso... Y la planilla es fuertísima, ¿no? La planilla es fuertísima.
0: Así es.
1: Para poder crecer un poquito, hay que bajar
0: reducir
1: gastos. Es igual que la economía se maneja igual que en tu familia, ¿no? Igual que tu sueldo, ¿no?
0: Claro.
1: Entonces, si quieres tener un poquito de ahorro, baja tus gastos.
0: Bajar los gastos. Sí. Algunos no toman desayuno para
1: salir a ahorrar. Comer a la calle, comer en tu casa y vas a ir ahorrando, ¿no?
0: Un champucito nomás de un sol con un vasito un champú de un sol con un sanguchito de 80 centavos y a eso un desayuno. Están ahorrando, pues, ¿no? Tienen casas, claro, tienen motos lineales, tienen mototaxis.
1: Así es.
0: Es increíble.
1: Entonces, así es. Mientras tú duermes, mientras uno duerme, el otro está trabajando, ¿no?
0: Está claro.
1: Entonces, es parte del crecimiento, ¿no? Esa es la parte, así se funciona el Estado.
0: Ah, claro. Me parece muy, muy bien tu apreciación de gente que trabaja y de gente que es ahorrativa. Yo no puedo ahorrar nada porque mi estómago se me hace trizas para tomar un desayuno de 20 soles, 18 soles, un caldo de gallina está 18 soles, un caldo de pata, 15 soles, y he tenido esa plaga de consumir tantísimo presupuesto que a veces no tengo. Leonardo, muchas gracias por estar en la línea.
1: Gracias, Virgilio. Un saludo cordial a nuestros oyentes.
0: Gracias, Leonardo. Ha sido un gusto conversar contigo a esta hora de la mañana. Es impresionante. Vamos respondiendo otros llamadas al teléfono de diálogo informativo. Es impresionante. Oyentes, amigos, señora y señor. 8:08. Ya vienen los comerciales, por favor. Estamos devolviendo las llamadas a nuestros amigos oyentes que siempre están timbrando el teléfono de diálogo informativo. En este caso tenemos el honor de recibir al ingeniero Palmer aquí en la mesa de trabajo de diálogo informativo. Ingeniero Palmer, ¿qué tal? ¿Cómo le va?
2: Virgilio, ¿cómo estás? Muy buenos días. Buenos días, pueblo de Ucubamba y todos los que escuchan este programa. En estos momentos, pues, que son momentos bastante inciertos, muy difíciles, en esta segunda vuelta electoral, donde ya el pueblo tiene que decidir por uno o por otro, ¿no? Porque ya no hay una tercera opción.
0: Ya
2: que decir yo no voy por él o por aquello es viciar un voto y de una o de otra manera favorecer de repente a un órgano distinto, ¿no? A una mafia, a un sesgo político.
0: Claro, ingeniero Palmer, ¿qué le parece a usted lo que ha dicho hace unos días Miki Torres respecto a una confabulación para sacar del poder a Pedro Castillo. Usted está muy enterado de eso porque es un profesional que le gusta mucho investigar, leer, y eso le da la autoridad para hacer una apreciación sobre el caso que le estoy consultando.
2: Mira, en realidad ahí hay algo que ya no sé si ya ese es un tema de que el político está compuesto de cualquier cosa, el político de ahora, ¿no? Ya no sabe ni siquiera lo que quiere, y tal vez por ahí fue pues el tropiezo que le hizo pues morder la lengua y soltar todo lo negro que tiene el fujimorismo, ¿no? Entonces, o en realidad es algo que no es fácil discernir por qué lo dijo, pero lo cierto de todo esto es que ha desnudado o le ha quitado los lentes oscuros a toda la población peruana, que muchos todavía siguen apostando por esta organización Fuerza Popular, que se esconde dentro de la mafia política, y que en realidad no es pues una organización democrática, ¿no?, sino que es una organización que busca con mucha ambigüedad el poder. Claro. Entonces, eso lo sabíamos, o sea, todas las personas que leímos lo sabíamos, ¿no? Sabíamos que a Pedro Castillo no lo sacan pues por lo que le dicen al pueblo, porque fue un golpista, no. Hemos visto muy de cerca pues las actitudes o el comportamiento dictatorial de este señor, un almirante Jorge Montoya. Hemos escuchado muy de cerca a Cueto. Hemos visto muy de cerca el comportamiento de todos los fujimoristas. Se ha visto muy de cerca el comportamiento de ese entonces de la Fiscalía de la Nación. Claro. Y se ha seguido viendo cuando mira a la doctora Delia Espinosa, cómo la sacan del Ministerio de la Nación. Luego el Congreso crea leyes para destituirlo del Colegio de Abogados. O sea, esa fuerza tan opresora, o sea, no, la ley no dices, pero cambiemos la ley. Entonces, claro. Y eso es lo que tenemos ahora, o sea, esa mayoría en el Congreso de todo este pacto mafioso que sigue operando ahí. Entonces, es como que decir, no, pero mira, Virgilio está que le dice sus verdades, pues, de repente por ahí al alcalde o al gobernador regional, pero la ley dice, pues, que hay libertad de expresión. Entonces cambiemos esta ley, y ahora con esta sí yo le digo, y señores, usted nunca más bajo el micrófono. Entonces, y eso ya pues yo no sé por qué siguen hablando de democracia, porque la democracia en el Perú se perdió desde cuando ingresó el señor Alberto Fujimori con Cambio 90. Desde ahí se acabó la democracia en el Perú.
0: Tiene mucha razón, ingeniero Palma, porque imagínate, esto no es democrático, ¿no? Cambiar casi la mitad de la constitución política del Perú sin consultar a nadie. ¿Eso se llama democracia?
2: Es democracia, eso no se llama democracia.
0: Eso no se llama democracia. Sí. Ahora, por ejemplo, usted tiene mucha razón cuando dice el Congreso está creando leyes para favorecer a alguien. En este momento es probable que esta semana se apruebe una nueva ley donde el fiscal de la Nación ya no va a ser nombrado por la Junta Nacional de Justicia, sino el fiscal de la Nación va a tener potestad para nombrar quién lo va a reemplazar en el cargo.
2: Van a ser una dinastía como se ha venido haciendo, ¿no?, con el gobierno peruano, ¿no? Te recordarás, y yo te lo digo, y dime por favor, tal vez estoy errado, ¿cuándo en la historia empezaron las reelecciones? Nunca. ¿Acaso Belaúnde se reeligió inmediatamente? ¿Acaso ha habido ese tipo de reelecciones? Nunca. Pero entró Fujimori y nunca quiso salir. Claro. Y esto le dicen, el comunismo, si ingresa al poder, nunca va a querer salir del cargo. Entonces yo digo, Fujimori fue un comunista, porque empezó con la reelección, reelección, quiso heredarle el gobierno a su hija. Los congresistas que entraron en la época del 90 estuvieron en el poder legislativo 20 años, y no me dejes mentir, ahí estuvo Luz Salgado, Marta Hildebrand, Marta Chávez, estuvieron, o sea, el Congreso fue su herencia.
0: Jorge del Castillo,
2: Mauricio ahora Mulder, viene otro tema, que eso es Lescano. Inaceptable. Es inaceptable, Virgilio, y ahora, corríjanme, que alguien levante el fono y me diga que estás hablando idioteces.
0: Claro.
2: Corríjanme, por ejemplo, lo que buscaban todos estos congresistas, ser el número uno en su organización. Aun cuando nadie vote por ellos, por arrastre político, ellos seguían siendo congresistas. Y eso está pasando ahora. Tenemos congresistas con 600 votos, ha votado pues el esposo, el hijo y el tío, y ya son congresistas, no por arrastre. Sí, y eso pues, no puede ser así.
0: Eso
2: no puede ser así.
0: Tienes mucha razón, ingeniero Palma. ¿Cómo hablar de comunismo cuando los demócratas, según ellos, se complotan para sacar a un presidente elegido por el pueblo peruano?
2: Y eso era clarísimo, porque yo te puedo enviar los videos de Jorge Montoya cuando decía: no, nosotros sí queremos sacarlo a Pedro Castillo, queremos sacarlo. Claro. Anoche vi un reportaje de este ex militar Roberto Quiabra, que decía, pues no, nosotros hemos derrotado al terrorismo militarmente, pero no políticamente. Momento, ¿de qué está hablando nosotros? El terrorismo sí existió, y no vamos a querer quitar la tela y decir nunca lo hubo. Sí, lo hubo. Virgilio, yo fui soldado, yo estuve en la zona de emergencia, yo he tenido conflictos armados contra el Sendero Luminoso en el Alto Guayaga, yo fui también militar. Entonces, pero hemos visto muy de cerca las avaricias que existían, y hasta ahora debe serlo en el ejército, la corrupción, cómo no llegaba los alimentos para la tropa, pero sí los altos mandos militares, el lujo que se daban hasta de vender el rancho de la tropa, ¿no?
0: Claro, yo he estado, cuatro años y medio en el ejército, porque me gustó de alguna manera la menestra con gorgojos.
2: Comidas inhumanas, entonces el trato inhumano, personal pudriéndose en las enfermerías porque no había ni siquiera una bendita. Entonces, hemos vivido esa historia y sabemos que no es lo que dice este ex militar, ¿no? Que se creen ser los salvaguardas de la patria.
0: La comida en la tropa se lo venden los jefes, los oficiales.
2: Lógico. A ver, la guerra del Alto Cenepa, ahí ha estado este miserable Quiabra y no lo puede negar. ¿Acaso los soldados han perdido esa guerra porque fueron malos soldados? Perdieron porque no llegó logística. No tenían logística. Entonces, ¿dónde estaba la gestión de estos señores que hoy en día hasta son capaces de decir: mi calzoncillo tiene la bandera peruana? Completamente falso, pues, ¿no?
0: Claro, ingeniero Palmer, usted me lleva a un terreno que lo tenía guardadito aquí y que va a ser también materia de discusión, ojalá me acompañe en las próximas ediciones. Se habla mucho y se dice, por ejemplo, que Petro Perú es una empresa que está totalmente quebrada. Pero ¿quiénes han contribuido para la quiebra financiera de Petro Perú? Es nada menos que el Estado peruano.
2: Es que, Virgilio, justamente ahí quiero llegar a detallar un tema. El problema en el Perú no es la falta de riqueza. En el Perú tenemos muchos recursos de alto potencial que competimos a nivel mundial, ni siquiera aquí en Latinoamérica. Tenemos 14 regiones, o mal llamadas regiones, 14 departamentos que producen mineral de alto potencial, como es oro, plata, cobre, litio. Tenemos. Recuerda, Cajamarca tiene la minera de oro más rentable en el mundo, Yanacocha. En Ancash tenemos Antamina, una de las mineras que ocupa el 11º lugar a nivel del mundo en producción de oro. Tenemos Cusco y Huancavelica en Las Bambas, la minera Las Bambas, que produce pues cobre, que competimos igual o mejor que Chile.
0: No hay.
2: Pero la pregunta del millón: te vas al mercado de Cajamarca y gente pide limosna. Si vas sí, pues, en Huancavelica y la gente no tiene ni siquiera un caballo y todavía los ves a las señoras cargando a espaldas hasta su comida para llegar a su casa. Entonces hay una desproporción tremenda y miramos cómo se despilfarra el dinero. Escuché unos minutos antes la participación de uno de tus seguidores, que habla un poco cosas bonitas, sencillo, pero o sea, con cifras un poco desfasadas. En el Perú tenemos 1830 municipalidades.
0: Ajá, claro, 1830 municipalidades, ¿no?
2: Sí, sí es. Y dentro de ellos, si tú te vas, yo no quiero ofender, pero hay que decir las cosas como son. Ándate a Luya y tienes distritos que tienen solo una escuela y la escuela 30 alumnos. Al igual que en Chachapoyas, que si tú lo ves al centro poblado del Ron, pues, o sea, para ese distrito sería pues una provincia. Anda a ver en Chachapoyas, claro, el distrito San Juan de Sonchi. Claro. Míralo pues al distrito San Miguel de Soloco. Claro. Pueblitos que no alcanzan alumnos ni siquiera para tener un colegio secundario y son distritos, claro, y el eso estado mismo, despilfarra.
0: Eso mismo también ha pasado, por ejemplo, con el gobierno regional de Amazonas que gobierna en la región Gilmerona Corrales, está construyendo una carretera que tiene un presupuesto de 139 millones para una población de apenas 2.000 personas. Esto no justifica esta obra, lo hace porque por ahí tiene sus bienes, sus tierras, sus escondidos, para tener una mayor transitabilidad en tiempo moderno, ¿no? Una comunicación más fluida con sus intereses personales.
2: Justo ahí quería llegar, Virgilio, y te decía, o te quise decir, pero bueno, me cortaste. El gran problema es, el gobernador puede ser un delincuente, el alcalde puede ser un delincuente, pero ¿y los regidores, los consejeros? O sea, ¿dónde están? ¿Dónde se ubican? ¿Para qué se les paga?
0: Claro.
2: Un regidor, Virgilio, un regidor que trabaja pues al 20%, tiene un sueldo de más de 2.000 soles, ¿cómo es posible que un trabajador que trabaje al 100% gane el sueldo mínimo que es 1.100 soles, 1.150 soles? Claro. Y una persona que por ser político tenga un sueldo mayor al sueldo mínimo y trabajando a menos del 20% y algunos sin trabajar nada porque no hacen nada, no se ve su trabajo. Entonces esas reformas son las que tienen que ya salir. Entonces, ¿cómo es posible que se hable que existe un alcalde provincial? A ver, dime una cosa, te hago una pregunta. En Utcubamba, el doctor Celis es el alcalde de Bacua Grande, pero él dice, la ley dice, el alcalde de la provincia de Utcubamba. Así si no hace la calle del municipio, el alcalde provincial hará obras en el parque, en Loña o en Yamón o en Cajaruro. Entonces, simplemente es el alcalde del distrito. Entonces, pero sin embargo, el alcalde, por ser de provincia, lleva mucho más sueldo que un alcalde de un distrito que tiene mucho más responsabilidades. Sí, pues. Más extensión, más todo. Entonces, ese tipo de reformas ya, para mí, las municipalidades provinciales y distritales ya no tienen que haber. Debería ser municipalidad tal cual. Porque un alcalde de la provincia no hace, no ejecuta, no trabaja en un distrito de la jurisdicción de esa provincia. Entonces está mal dado esa manera de mirarlo como alcalde provincial. Está mal dado.
0: Claro, debería ser alcalde. Regresando, muy acertado su comentario, ingeniero Palmer. Usted tiene los galones superiores a este servidor y escriba amigo de toda la provincia de Cuamba. Regresando al tema de Petroperú. Los únicos culpables de su quiebra económica son las fuerzas policiales y las fuerzas armadas, ¿no? Esto ya se sabía, ¿no? El Estado le debe millonario presupuesto a Petroperú por la adquisición de combustible. Los militares consumen combustibles de Petroperú, pero nunca pagan.
2: Pero los sin embargo tienen presupuesto.
0: Los vehículos de la policía son los principales clientes morosos de Petroperú. Consumen petróleo, pero nunca pagan. Entonces, es el Estado peruano el perro muertero de la quiebra de Petroperú.
2: El tema, Virgilio, ahí hay tres factores. El primer factor, ya todos sabemos cómo funciona. Tú vete a los, bueno, espero que conozcas, vas a Uracusa, por ejemplo, y encuentras tractores que ya no lo han movido hace 10 años, pero sin embargo tienen partes de consumo de combustible.
0: Tienen consumo.
2: Uy, tienen consumo de combustible, de equipos que ya no se mueven. No. Y es más, ya las famosas unidades militares de asentamiento rural, las famosas SUMAR, ya no ejecutan obras. Entonces, ¿cómo es que tienen parte de consumo de combustible esos equipos? No se mueven, no hay obras. Entonces, ¿en qué consumen? Pero sin embargo, pues esa es la mafia. Y como lamentablemente los últimos presidentes que nos han gobernado, el único bastón que les ha soportado para que no los muevan es el ejército, generales corruptos. Entonces, pues, les tienen que dar gangas, ¿no? No, está bien, tú tendrás un presupuesto, pero yo te doy una dádiva, ¿no? Entonces, claro. Y ese tema es la que nos está ahogando a todos los peruanos de a pie. Ahora, el otro factor, la Petroperú, es que para que Petroperú reflote, tienen que darle independencia y que tenga administración, una administración privada, pero no con esto sea tercerizada, que es diferente, ¿no? O sea, yo no lo estoy tercerizando, no lo estoy vendiendo, no lo estoy concesionando, pero su gerencia tiene que tener independencia y no depender, pues, que venga un militar y le pida combustible y no le pague. Si es que es es independiente, entonces tiene una administración privada, se puede decir. Aguanta un momento, ¿quieres? Págame y yo te doy lo que quieras. No dependo de ti tampoco. Siento tener esa privacidad.
0: Eso hacen los bodegueros con sus clientes, ¿no? La bodega, en cierto caso, le da un crédito en alimentos, pero si uno no cumple con pagarle de acuerdo al plazo establecido, ya no le vuelven a fiar. Primero págame lo que me debes, ¿no?
2: Así es. No tiene que haber, o sea, no tiene que tener potestad política, pero lamentablemente, ¿qué pasa? Entra pues Juan Manuel a la presidencia de la República y lo primero que hace, como yo soy el hombre, soy la más alta magistratura, yo pongo un directorio, yo pongo un presidente y todo eso se paga en favores políticos que como consecuencia la empresa nacional quiebra, está a la vuelta de la esquina, sobándose las manos pues los disque inversionistas que no son más que saqueadores y compran a precio de huevo roto. Y lo que dice, pues, los ayayeros políticos que dicen, no, es que vendieron una empresa quebrada.
0: Oye, dicen, pues, no, vendieron una empresa quebrada.
2: ¿A quién le vas a engañar que un inversionista va a comprar una empresa que no tiene producción?
0: Jamás en la vida.
2: A ver, ¿tú te irás a comprar a la parada una camisa rota? No creo.
0: No, ni hablar, tiene que ser una camisa nueva. Y sobre todo por el precio. En derecho comparativo la gente casi no entiende, ¿no? Pero, por ejemplo, Fujimori desapareció Aéreo Perú, ¿no? Y rápidamente los chilenos lo compraron porque es una empresa de fuerte inversión económica, pero que deja enormes ganancias diariamente.
2: Claro, es que es el transporte público, es el transporte nacional, o sea, nadie se va a mover si no hay ello. Pues es como quien decir, si yo privatizo el agua, se van a levantar 1 millón de manos, porque sabe que la gente sin agua no va a poder vivir, ¿no?
0: Claro, así
2: entonces,
0: es.
2: Entonces es un tema de gobierno mafioso, y que la gente sigue creyendo, no, es que lo vendió, Albertito vendió, pues, porque eso le generaba pobreza al Estado. Un momento, yo soy el presidente de la República, y si eso genera pobreza al Estado, lo que tengo que cambiar es la administración, y claro, lo que tengo que exigir es resultados.
0: Claro.
2: O sea, pero para que yo le... Es como que un ejemplo, Virgilio, tú tienes tu hijo, y le dices, yo necesito resultados en el colegio. Así pero es. Para que veas los resultados, no le vas a decir, pues, no, yo quiero que le 5 más 5 y pongas aquí el 10. Entonces el resultado lo estás dando tú, la equivocación lo estás dando tú, no lo dejas que él se desarrolle como tal.
0: Claro, claro.
2: Entonces, en una empresa que tú quieres tener resultados, tienes que poner una nueva administración y dejarlo trabajar y exigir resultados. Pero si vas a tener intromisión, vas a estar pidiendo favores, vas a querer que te den combustible gratis, entonces nunca vas a tener un resultado, pues, ¿no? Claro. Porque vas a ser, siempre va a ser el escollo, siempre vas a ver hay una piedra en el camino que el quien entre a liderar o a jefaturar tal o cual empresa va a tener que dar un diezmo, pues, o va a tener que pagar un favor. Y eso, así no funcionan las cosas. Tiene que darle independencia, tiene que darle potestad y exigir resultados.
0: Exactamente. O sea, hoy toda la administración pública y privada se mide por resultados, ¿no?
2: Sí, así es, Virgilio. Virgilio, la empresa privada crece porque a nosotros, a los funcionarios, nos exigen resultados. Un empresario coge una obra de 100, de 150 millones, de 200 millones, de lo que sea, y lo primero que te dice, mira, pues mi rentabilidad es el 10% que está plasmado, pero yo necesito un 12. Entonces, si la obra vale 100 millones, el empresario tiene que asegurar que 12 millones de soles le va a quedar. Y entonces, en la entidad privada no existe las 8 horas, por ejemplo. A ver, dime, nosotros caso entramos pues a las 6 de la mañana, 10, 11 de la noche, no pensamos salir porque tenemos metas que cumplir. Pero tú ándate a la administración pública, están esperando el día de la secretaria, están esperando el día del abogado, están esperando el día viernes mediodía, ya no, el feriado largo, pucha, que no, el primero de mayo cae día domingo, entonces lo hago el día viernes, pues, ¿no? Y todavía no trabajo y encima consumo.
0: Un ejemplo de un crecimiento privado está aquí nomás, en la silla donde yo estoy sentado trabajando esta mañana junto a usted en esta linda mesa de trabajo, ¿no? Yo conocí a esta empresa real cuando era pequeñita. Ahora he vuelto y he encontrado un crecimiento impresionante de esta empresa que se ha convertido en una corporación radial, y eso es el manejo gerencial, ¿no? De un empresario privado.
2: Es que es tu plata, tienes que cuidarla, pero como es plata del Estado, ¿qué les importa? A ver, dime que tu jefe, que el dueño de tu empresa, le dé trabajo a la sobrina, a la hijada, a la prima, y que no hagan nada y les pague.
0: Sí, pues, en ninguna.
2: Pero si fuera el alcalde, y como es la plata de todos, así, pues, mete al hijo de la enamorada, al entenado, al suegro, al cuñado, y le paga, hagan o no hagan, pues, como sí, no es su plata.
0: Claro, ¿qué institución puede pagar a sus trabajadores para que se vayan de viaje al extranjero sin haber producido nada para su institución? Y me estoy refiriendo a los congresistas, por ejemplo, el Estado le paga para que se vayan en vuelos con plata del Estado al extranjero, según ellos, para, por ejemplo, en este momento creo que los regidores del Consejo Provincial de Cochabamba están alistando un viaje para la selva para obtener conocimiento, dice, se van a ir con plata de los contribuyentes sucubambinos.
2: Pero ¿y los regidores dónde? Perdón, siempre los regidores, ¿dónde están? ¿Qué hacen? Entonces, hay un temita ahí, Virgilio, y eso lo voy a decir así, mira, por ejemplo, llega una persona que todo el tiempo era humildecito, era auxiliar de escuela, era todo, y candidatean, llegan a ser alcalde. Una vez que son alcalde, termina su mandato, buscan reelección, no alcanzan a reelegirse, ya no vuelven a su pueblo, quieren volver a estar en la política, dicen ser asesor, dicen ser y tener dominio político, y ya no vuelven a su pueblo. ¿Eso qué significa?
0: Ya no vuelven.
2: Que no son políticos, son vividores, y la gente no los mira como tal.
0: Claro.
2: Entonces, por ejemplo, entran al municipio arrastrándose, recogiendo, barriendo el piso, entran ahí. Pero una vez que ya cambian el alcalde, ya no quieren salir. Si entra el nuevo alcalde y les dice hasta acá nomás es, hacen juicio. Entonces, ese es el gran problema, que la politiquería ha corrompido todos los niveles. Y en realidad, te digo la verdad, no quiero ofender, tal vez hay buenos dentro de ello, pero la administración pública, yo una vez más lo voy a decir, es un premio a la mediocridad y al acomodo.
0: Para mí,
2: eso es lo que yo creo.
0: Claro, muchas gracias, ingeniero Palma, por acompañarnos en la mesa de trabajo esta mañana a través del hilo telefónico. Que tenga un buen día, siempre lo estaremos convocando para que nos acompañe en este difícil trabajo. Un amigo, ese no es trabajo, lo que tú haces, me dice. Yo digo, perdónalo Dios, porque no saben lo que dicen, ¿no? yo lo veo a usted haciendo obras en Chile, en el Ecuador, en Arequipa. Y digo, este profesional de la ingeniería civil, ¿cómo hace tantos esfuerzos, no, para estar en esas ciudades dirigiendo las obras? Claro que un amigo me dice, ¿por qué haces periodismo? Porque me gusta, pues, ¿no?
2: Sí.
0: Y cuando a uno le gusta un trabajo, lo trata de hacerlo bien, cuando menos, ¿no?
2: Es que, Virgilio, para terminar, el trabajo dignifica al ser humano y eso es algo que está escrito, consagrado. Pero muy, muy más allá de todo esto, el trabajo te abre, punto número uno, te abre oportunidades porque con trabajo vas a tener un humilde sueldo y con un sol en el bolsillo vas a mejorar la calidad de vida tuya y la de tu familia.
0: Yo tenía 4 soles en mi bolsillo, no lo encuentro para comprar agua mineral.
2: Con el trabajo te relacionas y siempre van a abrirse las puertas por donde vayas, porque vas a demostrar eficiencia y no vas a hablar tú de ti, sino hablarán otros de ti, ¿no? Y el otro es de que mientras tú hagas un trabajo, no vas a estar detrás de cualquier payaso haciéndole palmas, pintándole caricaturas para que te den un trabajo en un municipio o en un gobierno regional.
0: Claro. Entonces, hay un oyente que me dice, que lo quiero compartir con usted, un oyente que me dice, hablas en un término de alto nivel resentido porque no tienes pelos. Claro, pues todos los pelos de cojudo se me han caído.
2: No, como digo, yo siempre he dicho, mientras tú trabajes, nadie podrá decirte, estás viviendo del pueblo, te estás arrastrando, jamás en mi vida vivo haciéndole palmas a nadie. Soy crítico cuando tengo que criticar, estoy muy honesto en agradecer, en decirle muy bien tu trabajo cuando alguien lo hace. Entonces, no dependes de alguien por un favor, porque pues Dios nos trajo con 2 ojos para mirar horizontes, y, los pies para caminar sendas y los brazos para abrazar cuando tengas que abrazar. O bueno, pues para decirle.
0: Y 2 ojos para ver bien, ¿no?
2: Los horizontes que uno tenga que llegar, ¿no? Entonces, y con ello, pues nunca vas a vivir del favor de alguien o pidiéndole, pues, migajas a un político que muchos de ellos no saben ni qué se llaman, ¿no? Pero ahí están, pues, muchos.
0: Claro, muy bien, ingeniero Padre, muchas gracias por estar en la mesa de trabajo con nosotros a esta hora de la mañana. 8:37, ¿cómo va el tiempo cuando el tema es bastante entretenido? Es impresionante. Adelante, por favor, en la calle número 1.
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2: Muy bien, son las 8 de la mañana, 8 de la mañana con 41 minutos. Oyentes, amigos, señoras y señores de toda la provincia, han habido más oyentes que se han quedado sin su lugar aquí en el programa. No es digamos, un asunto que uno no quiera escuchar la voz del pueblo. Lo que pasa es que las llamadas no pueden ingresar una tras otra porque tengo un solo teléfono. Son las 8 de la mañana. 8 de la mañana con 41 minutos. Oye, estamos devolviendo la llamada a uno de nuestros oyentes que hace rato timbró nuestro teléfono. Si ya no responde, ya pues será para el día de mañana que llame un poquito más tempranito, ¿sí? Ya está nuestro oyente en la línea. Diálogo informativo, verdadera libertad de expresión. Adelante, por favor, lo escuchamos.
3: Hola, buenos días.
2: ¿Qué tal? Dime, hermano, lo escuchamos. Adelante. Aló. Hola. Aló, buen día, ¿cómo le va? Hola. Aló.
3: Aló. Bueno,
2: sí, dígame, señora, adelante. Usted me timbró el teléfono hace un ratito. Le estoy devolviendo la llamada. ¿Qué tal? ¿Cómo le va? Se fue. Son las... quiere hablar interno con... Yo no recibo llamadas internas en este momento. No se puede. Amigas, amigos, quiero terminar con este tema. Uy, el tiempo nos ganó. Ya tenemos que irnos, amigas y amigos. Lo que quiero decir es, así en resumidas expresiones, esto ya se sabía. El Estado le debe a Petro Perú todo el combustible que consume, todos los vehículos policiales y militares. Ayer nos cortaron la luz y no pudimos terminar el programa. Ojalá que hoy no pase lo mismo. Esto ya se sabía, oyentes amigos. El Estado peruano le debe a Petro Perú todo el combustible que consume los vehículos policiales y militares. No pagan nada y de yapa se lo roban. Usted va a la policía, señor, tengo una urgencia en mi barrio, apóyeme con una patrulla policial. Lo primero que te dicen, no hay gasolina, el carro está sin combustible. Si quieres apoya, cómprale combustible y nos vamos, pues. Hasta eso los choros ya vaciaron la casa de la persona que va a buscar protección de la Policía Nacional del Perú. Entonces, ellos tienen dotación de petróleo, pero para dar servicio público no tienen, porque los combustibles se lo han robado. Así de simple, se lo han robado. Lo mismo ocurre con los militares. Los carros militares no tienen combustible para venir a la ceremonia de izamiento del pabellón nacional en todas las ciudades donde tienen influencia militar. No hay gasolina para movilizar a la tropa. ¿Qué gasolina va a haber? Pues si lo han robado, lo han vendido. Y a mí no me digan que no, porque yo también soy un militar, he estado 4 años, 5 meses en el ejército y he visto cómo los militares se roban hasta la ración alimentaria de la tropa. He visto cómo los militares se roban el combustible. Entonces, ellos tienen dotaciones de combustible que nunca pagan. ¿Cómo no va a estar en quiebra Petroperú si tiene clientes que no le pagan? Oyentes, amigos, señoras y señores, en todo caso se lo roban. 8 de la mañana con 45 minutos. Desde la Corporación RTV, ubicado en el Girón Madre de Dios 202, Bajo Grande, en todas sus plataformas digitales para el Perú y el mundo, hemos presentado su programa Diálogo Informativo.

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15: Cristo te ama en espíritu y verdad. Búscalo. Búscalo y verás que al fin la paz encontrarás y todo cambiará.
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17: 9 y 14.
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0: 9 y 19.
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6: 9:54.

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11: Señoras y señores, ¿cómo están? Tengan ustedes una vez más muy buenos días. Todos estamos listos y preparados para ir en tu momento ya con todo el acontecer noticioso. Hasta luego de la tarde. Que Dios los bendiga. Que sea un bonito jueves 28 de mayo del 2026. En el año de la esperanza y el fortalecimiento de la democracia. Les decimos bienvenidas y bienvenidos a escuchar todo el acontecer noticioso. Que queremos recoger las noticias de carácter local, regional, nacional e internacional. Comentar el canal de coyuntura, la secuencia deportiva, ¿no? Que Dios los ilumine, que sigan con este bonito día. Un saludo para nuestros corresponsales, reporteros, colaboradores que se ubican en diferentes localidades. Un saludo también por los colegas de los diferentes medios de comunicación que hacen posible la información oportuna a fin de que ustedes se mantenga mejor informado aquí en el valga la redundancia, aquí en el informativo Actualidades de Radio Innova en los 88.5 de la frecuencia modulada. A ver, antes de ir ya con los titulares, hay una cuando son las 11 de la mañana con 4 minutos, 11 con 4 en las deportivas hoy en Cerro en Paraguay se juega la vida. El elenco del Sporting Cristal que va en busca de una victoria, que sí se puede, indudablemente que sí se puede, espero de que sea así, mientras que el Cienciano también va a un repechaje por la Sudamericana, ¿no? Que por lo menos está sacando cara por el Perú, a ver, después de quedar eliminado Universidad de Deportes de la Copa Libertadores, oye, a ver cómo le va. A las 5 de la tarde está previsto el partido allá en Paraguay frente a Cerro Porteño. En nuestra secuencia deportiva vamos a estar ampliando más al respecto. Cualquier comunicación al 975-2654-72. 975-2654-72 para tus comunicaciones aquí en el informativo Actualidades. Saludando a las diferentes localidades, a los diversos pueblos y aquellos también que nos siguen mediante las redes sociales de igual manera. Muy amable por la deferencia. A ver, cuando son las 11 de la mañana con 5 minutos, 11 con 5. Aquí en el informativo Actualidades vamos a dar a conocer, la temperatura en nuestra ciudad de Bagua Grande. A ver cuánto es la temperatura a esta hora aquí en nuestra ciudad de Bagua Grande, capital de la provincia de Cubamba, cuando son a las 11 de la mañana con 7 minutos, 11 con 7. A ver, hasta a esta hora la temperatura, cuando son las 11 con 6 minutos, a esta hora es de 27 grados centígrados, una sensación de calor que llega por lo menos a los 29, ¿no? A las 12 del mediodía, 28 grados, 1 de la tarde, 28, a las 2 de la tarde, 29, 4 de la tarde, 29, y a ver, las 3 de la tarde, 4 de la tarde baja a 28. Probabilidades de que pueda llover un 5%, ¿no? Probabilidades de que pueda llover en esta provincia de Cubamba. A ver, está nublado los cielos, pero hace calor, ¿eh? Hace calor, hay que, no se siente sol ahorita, pero se siente un intenso calor en nuestra ciudad de Bagua Grande. Y así está la temperatura a esta hora, el comportamiento del tiempo. Son las 11 de la mañana, 11 de la mañana con 14, a ver, 11 con 7 minutos, 11 con 7. A ver, dice por acá, ¿qué nos dice? El cielo nublado parcialmente del cielo de nubes disperso durante el día y cielo nublado parcial por la tarde, ¿no? Así es, una sensación de calor que llega a los 33 grados centígrados. Es así para el día de hoy, 28, y vamos a dar a conocer también para a ver cómo está el comportamiento para los próximos días, ¿no? No hay indicio de que puede llover, así va a ser el comportamiento del tiempo. Bueno, por acá también los de la UMPE nos han hecho llegar la cartilla de elector. A ver, para esta segunda vuelta, que estamos a 13 días, ¿no? 13 días. ¿Y a cuántos días del Mundial? A ver, para que se arranque en junio el Mundial. Estamos a pocos días también del Mundial, que genera expectativa en todo el mundo, ¿no? 48 son los países que clasificaron, están ya muchos programan partidos amistosos, han hecho la convocatoria de sus jugadores, etcétera, y quedar y estar todo listo para este importante evento deportivo a nivel mundial que concita la expectativa, ¿no? Así es el fútbol, es el fútbol que apasiona este deporte, que aglomera multitudes y también genera grandes, grande desarrollo económico, ¿no? Mueve la economía a nivel mundial. Son las 11 de la mañana, 11 de la mañana con 11 de la mañana con 9 minutos, 11 con 9, aquí en el informativo Actualidades. A ver, mientras tanto, vamos a dar a conocer cómo están las cosas. Los arroceros están divididos en el norte. Quieren ya levantar la huelga, pero en la parte de la selva no. Quieren, no han dicho levantar la huelga de los arroceros, y está tomada la carretera Fernando Lenderri, y los amigos parecen malabares para que los que tienen cualquier emergencia, cualquier cosa, que viajan de esta parte del nororiente peruano, que vienen de Lima, de Chiclayo, etcétera, hacia las localidades de San Martín, mientras que también de allá hacen lo mismo. Y bueno, señalan de que ayer había un diálogo con los representantes del gobierno central, pero sin embargo a los arroceros de las regiones de Ucayali, de San Martín, de igual manera de Huánuco, no le han hecho la convocatoria. Entonces, por lo tanto, ellos dicen, continúan en esta huelga. Dice, la huelga continúa, informa dirigente de arroceros, el presidente de la Federación de Arroceros de Alto Mayo, Ever Quiliche. En entrevista con los medios de esa región, informó que continúa el paro indefinido nacional de arroceros porque las negociaciones realizadas en Lima no han dado resultados esperados. Así están las cosas, así como lo escuchan. A ver, en breve momento vamos a estar en contacto con colegas de la región de San Martín. Mientras que nos dan a conocer, arroceros y se endurecen bloqueos en la región de San Martín, protesta indefinida, paraliza tránsito y agrava la tensión en la carretera Fernando Lenderri, que están siendo de vehículos varados los que van de esta zona y los que vienen de allá. Los amigos pasajeros están haciendo malabares a fin de llegar a diferentes localidades, ya genera pérdidas económicas. Mientras que por el lado en Piura, maestros apoyan también el paro agrario nacional. Se están sumando los maestros a este paro de productores arroceros a nivel nacional. Mientras que por otro lado, continúan operativos en Baborande con el objetivo de fortalecer la seguridad vial y preservar la tranquilidad de la población. En los últimos días se están haciendo operativos a lo que concierne a bares y cantinas. Ojalá se controle estos antros de la perdición. Son las 11 de la mañana, 11 de la mañana, quien... A ver, con 11 minutos, ¿qué pasa la Municipal Provincial de Bagua? ¿Quién manda? ¿Quién toma decisiones? Ya han dado la credencial al primer regidor Antonio Vargas Rubio, pero sin embargo, debido a una enfermedad, este regidor no estaría asistiendo, por lo tanto también los regidores han solicitado su vacancia, que debe llegar en cualquier momento. Son las 11 de la mañana, 11 de la mañana con 12 minutos, 11 con 12, aquí en el informativo Actualidades de Innova Radio, 88.5 de la frecuencia modulada. Mientras que, en otras informaciones van a conocer, en el cuarto día de paro nacional, sigue bloqueada la carretera Fernando Belaún de Terry, así es, en la región de San Martín. Mientras que por otro lado, a ver qué dice por acá, cómo estamos en el aspecto local. Muchos dicen el aniversario de esta provincia de Urcubamba, al celebrar este 30 de mayo 42 años de vida institucional, deja mucho que desear, no hay casi poco, nada hay de actividades, está pobre, manifiestan. Mientras que por otro lado, cuando son las 11 con 13 minutos, Premier recibe a agricultores y gobernador Jorge Pérez. El gobierno regional de Lambayeque activa respuesta urgente en defensa del agro, exigiendo medidas inmediatas. Son a modo de titulares en el informativo Actualidades de Innova Radio 88.5 de la frecuencia modulada. ¿Qué está pasando en Chachapoyas? Municipalidad Provincial de Chachapoyas, bajo sospecha, Contraloría detecta pagos indebidos por más de 339 mil soles en la Municipalidad Provincial. ¿Qué hay por acá? Hola. Aquí estamos normal con la radio. Aquí estamos normal con la radio, no hay ningún problema. Por ahí debe haber algún problema. Son a... las 11 de la mañana con 14 minutos, 11 con 14, en el informativo Actualidades de Innova Radio 88.5 de la frecuencia modulada. ¿Qué dice por acá? Alcalde de Urcubamba, participe en la primera audiencia pública regional 2026. Único para eso, siquiera nomás, ¿no? Y hay otras cosas que hay. Mientras que, por otro lado, retiran a jefe de la División de Investigación Criminal, Medepiura, en medio de la polémica por el caso del alcalde del 26 de octubre asesinado, el alcalde Febre. ¿Cómo está esa situación cuando son las 11 con 14 minutos, 11 con 14, en el informativo Actualidades? Escuchen esta noticia, aparece una iguana en plena zona urbana de Huancabamba y confirma que es una especie nativa del valle. ¿Qué está haciendo esa iguanita? Mientras que por otro lado, cuando son, dice, en Ayacucho hayan restos de menor asesinado hace 42 años por efectivos de la Marina. Increíble, ¿no? Increíble esta noticia. Mientras que por otro lado, gobierno comprará a más de 3.500 toneladas de arroz en medio de la crisis y protestas en el sector arrocero. Pero los amigos de las regiones de San Martín de Huánuco y Ucayali están en descontento. Mientras que director de Agricultura respalda huelga arrocera y exige que el gobierno viaje a San Martín para un diálogo inmediato. 11 con 15 minutos, 11 con 15. Morador quedó postrado tras accidente en sus labores agrícolas en Pimpincos, Cutervo, y familiares piden apoyo para tratamiento. Son las 11 con 16 minutos, 11 con 16. En Jaén, conocido ilustrador de calzado de esa ciudad de Jaén pierde la vida luego de ser golpeado con una silla. ¿Qué pasó? Pablo Guerrero García, de 58 años de edad, conocido ilustrador de calzado en la plaza central de Jaén, apodado Grillo, falleció luego de ser brutalmente agredido durante una discusión ocurrida en el pasaje Venezuela, que es materia de investigación. Son las 11:16, 11:16. Ampliamos titulares en el informativo Actualidades. Mañana no soleada, pero hace calor aquí en Baguarande. Patrullaje integrado entre Serenazgo y Policía Nacional de Baguarande captura a presunto robacasas y recupera especies robadas. Cuidado con los robacasas aquí en Baguarande. Mucho cuidado. 11:17, 11:17. En el informativo Actualidades de Innova Radio, gracias por la deferencia, diversas localidades en plena sintonía. Vamos a dar a ver una ojeadita. Por acá nos hace llegar otro legajo de titulares en el informativo Actualidades de Innova Radio, cuando son las 11:17, 11:17. En este espacio de noticias, saludos a diversas localidades que están en plena sintonía. Presentación del nuevo director del Hospital Regional Virgen de Fátima de Chachapoyas. A ver, la situación en el Hospital de Chachapoyas no está del todo bien. Mientras que en Levanto, en Fragancia, escuchen, detienen a sujeto de nombre Samuel Vargas Vilga por presuntamente por violación a una anciana de 72 años. ¿Qué pasó con este sujeto? 11:18, aquí en el informativo Actualidades. Mientras que directora del Hospital de Chachapoyas pone su cargo a disposición, la directora del Hospital Virgen de Fátima, doctora Diana Bolívar, puso a su cargo a disposición ante el gobierno Gilmer Horna Corrales para que evalúe y vea las acciones administrativas. Así estamos por Chachapoyas. 11:18, 11:18, gobierno anuncia 150 millones para arroceros y compra directa de su producción. ¿Será lo suficiente? Esa es la pregunta que se hace la población. Hoy tenemos bastante información y la buena a fin de que usted se mantenga mejor informado. Son las 11:19, vamos a nivel nacional. ¿Cómo están las noticias en este aspecto? Cuando son las 11:19, a ver, dice por acá, dice, votos golondrinos detectan cambios regulares de domicilio para las elecciones regionales y municipales de distritos de mayor canon minero. Ah, claro, ahí a ver los avivatos. Que hay candidatos que están comprando los votos con llegando gente desconocida a votar, que va, que se llama Voto Golondrinos. Este 4 de octubre se realizará las elecciones regionales y municipales 2026 y el RENIEC detectó más de 33,000 cambios de domicilio irregulares que podían derivarse en presuntos casos de voto golondrino. El distrito de San Marcos en Ancash, a ver, como también concentra mayor cantidad de reportes con más de 8,000 registros observados. Miren las cosas, ¿no? Así está. Son las 11:20. Policía Nacional capturó en Lima al principal sospechoso de desaparición de mujeres y homicidio de niño en Tarapoto. Mientras que por otro lado, cuando son las 11:20, aquí en el informativo Actualidades de Innova Radio, damos a conocer, a ver, Comisión Europea multa a Temu con 200 millones de euros por ofrecer productos ilegales. A ver, y mientras que por otro lado nos informan, Neymar Jr. enciende la alarma en Brasil, fue sometido a resonancia y deberá llevar tratamiento intensivo y de esa manera verlo jugar en la selección brasileña. Caso contrario, solamente se atendería a mirar los partidos sin participar en los encuentros deportivos. Son las 11:21. A ver, aquí en el informativo Actualidades, son las 11:21. En este espacio de noticias, mientras por otro lado, a ver, ¿Qué dice por acá? Alerta que un alto porcentaje de pacientes del CICE no tienen acceso a tratamiento contra diabetes e hipertensión. ¿Qué está pasando? En Amazonas continúan por primera vez, condenan por primera vez a un hombre por discriminar a un policía en la región de Amazonas. Mientras que policía intervino laboratorio clandestino de drogas y se articuló vándalos químicos de Salamanca. Y en La Libertad, en Trujillo, hoy inicia audiencia de pedido de más de 5 años de prisión para mujer que atropelló a vigilante. Y en El Callao, alarma en El Callao, dejan presunto artefacto explosivo y mensaje extorsivo entre afueras del penal Sarita Colonia. ¿Cómo estamos a nivel internacional cuando son las 11:22? 11:22, Donald Trump dice que puede aguantar más que Irán y desestima el impacto político de la guerra. Así ha dicho Donald Trump. Voy a repetir este titular. Dice Donald Trump, dice, a ver, que puede aguantar más de que Irán y desestima el impacto político de guerra. El presidente Donald Trump aseguró que el día de ayer, miércoles 27 de mayo, que no se preocupen por las repercusiones políticas de un conflicto prolongado con Irán. A ver cómo les irá, ¿no?, en este problema. Son las 11:20, 11:23, aquí en el informativo Actualidades de Innova Radio 88.5, la frecuencia modulada. ¿Cómo estamos a nivel internacional? A ver, las cosas que pasan, las cosas que suceden, y en las deportivas, la alegría es colombiana. El festejo de Tolima, el victorio de ayer de igualar con Universitario 0-0, mientras que Universitario no participará en la Copa Libertadores ni en la Conmebol. ¡Qué vergüenza de equipos peruanos que a nivel internacional no vienen sacando provecho! He ahí la eliminación temprana de Universitario de Deportes. Y hoy, ¿cómo le va al elenco del Sporting Cristal, que juega también allá de visitante frente a Defensores del Chaco? Hay que dar a conocer a quién lo ganó, pero ahí el partido de vuelta va a ser difícil, pero depende de la concentración que tengan los jugadores. A ver cómo le va a este equipo bajo Pontino. De estas y otras noticias en breve momento aquí en el desarrollo, en Actualidades de Innova Radio. Gracias por la deferencia. Son a las 11:24, 11:24. En este espacio dices, muy amable por la deferencia a cada uno de ustedes. Mientras que, a ver, vamos con toda nuestra tanda publicitaria para venir con las diferentes noticias. Gracias, en verdad, muy amable por escucharnos. Son las 11:25, 11:25. En este espacio de noticias, no hay sol, pero hace calor aquí en Baguarande, así como lo escuchan. Hace sol, diré, no hace sol, pero hace calor. Hace calor aquí en Baguarande. A ver cómo estamos por acá. A ver qué pasó, por acá. A ver, son las 11:00 a.m. con 11:25, 11:25. En el informativo Actualidades, 11:25. 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Pero antes vamos con los gallos. Atención, atención.
5: Que de Lorenzo Benavides contra el Gallo de Oro de San Pedro de la Pasión. ¡Hagan su apuesta! ¡Sí! ¡Sí! ¡Sí! ¡Sí! ¡Sí! ¡Sí! ¡Sí! ¡Sí!

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Son las 11 de la mañana con 32 minutos. 11 con 32. A ver, no, va a rectificar. 11 con 28 minutos aquí en el informativo Actualidades. 11 con 28. Se viene también el aniversario de nuestra provincia de Cubamba. ¿Cómo están las actividades por esta importante fecha, no? Al celebrar 42 años, este 30 de mayo, nuestra provincia de Urcubamba, ¿no? A ver, ¿qué hay de actividades en esta fecha especial, no? Imagínense qué rápido que pasa el tiempo, ¿no? Son 42 años nuestra provincia de Urcubamba.

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Son las 11 de la mañana con 33 minutos.

Son las 11 de la mañana con 34 minutos. Estamos en nuestra secuencia publicitaria aquí en el informativo Actualidades. Ya viene brevemente todo el acontecer noticioso. Ya vienen las importantes noticias. 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Ya vienen las noticias. 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Ya viene todo el acontecer noticioso. 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Ya viene todo el acontecer noticioso, ya vienen las importantes noticias. 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
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Un saludo para los gerentes propietarios de Tienda Nicola. Gracias, que están en plena sintonía. Y dice, gracias, Oscar, por ayudarnos a vender. No, así es. 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Así es que ahí, mientras hacen la transacción comercial, todo eso, ¿no? Saludos a la gente del Salado, que están en plena sintonía del informativo Actualidades. 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Así es, un saludo para nuestros amigos emprendedores. Gracias por la deferencia. 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Se fue el sol, está un poco bajo el sol, aquí el calor en Baguarande. Podría llover, ¿no? Hay indicios de que puede llover. 12 del mediodía, 11 de la mañana con 43 minutos. 11 con 43. 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
de la frecuencia modulada. Gracias a cada uno de ustedes que están en plena sintonía del informativo Actualidades. Muy amable a cada uno de ustedes, en verdad. Gracias que están en plena sintonía. A ver por acá. Me voy a escuchar un poquito de canción.

minutos, 11:44. Saludos a cada uno de ustedes que están en la sintonía. Muy amable por la deferencia.

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1: Son las 11 de la mañana con 46 minutos. 11 con 46. Aquí en el informativo Actualidades de Innova Radio 88.5 de la frecuencia modulada. Gracias a cada uno de ustedes. Muy amable. A ver, ya viene, en breve momento, vienen algunas cancioncitas por ahí. No se preocupen, a ver, para alegrarnos, así es, así no se preocupen. A ver, escuchen, ¿ah? ¿Eh?

0: Ajá, muy bien, gracias por la sintonía. A ver, vamos con las noticias, ya vamos. Saludos a las amas de casa, también se han puesto a bailar. Vamos con el ex agente, ya todavía sí, a ver, con Juanito Ciesa. A ver, nos está llamando el ex agente, señor Juanito Ciesa, ¿cómo está? Tengo usted muy buenos días.
1: ¿Qué tal, amigo Calderón? Muy buenos días.
0: ¿Cómo lo está pasando?
1: Acá todavía está vigente. No más.
0: Muy bien, a ver, ya Juanito, ya pasaron las elecciones, hay un nuevo reemplazante. ¿Para cuándo está previsto su proclamación? ¿Qué sabe? ¿Ya le dieron su documento, su credencial, la autorización a la municipalidad o todavía, Juanito?
1: Bueno, según el programa de elecciones, tenemos que no hay ninguna observación hasta el día 2 de junio, debe estar dándole su resolución, ¿no?, al nuevo agente, ¿no?
0: Ya, 3 de junio, ¿no? ¿Quién se llama el ciudadano que ha ganado las elecciones, Juanito?
1: Ah, bueno, es el amigo Miguel Velázquez, ¿no?
0: Miguel Velázquez, Díaz, ¿no? ¿Ah? Es un ciudadano amante de deporte, ¿no, Juanito?
1: Sí, él es deportista también, el amigo, bueno, amigo Velázquez, ¿no?
0: A ver, no tengo la oportunidad de conocerlo, ya por ahí me voy a tener la oportunidad de conversar. Ojalá que hagan las cosas bien, porque tú mismo, Juanito, que conoces, que sabes, que vives en San Luis, hay mucho por hacer por ese caserío populoso, ya lo he denominado caserío populoso, donde se ha crecido bastante, y creo que ya más bien está rumbo por ahí de verse más bien para que sea centro poblado, distrito ya, San Luis, mi estimado Juanito.
1: Sí, como le digo, acá San Luis ya ese es un pueblo muy grande y que a veces ya con nuestro presupuesto, como los agentes municipales no contamos con presupuesto. Ajá. Mayormente nos debemos a la provincia. Y bueno, pues si nuestra provincia está mal, todo va mal, ¿no? Pero gracias a Dios nosotros de repente con la misma iniciativa. Ajá. De nosotros y la misma población hemos sacado adelante algunas obras, ¿no? Algunos proyectos de... Ajá. Como ya tenemos presente y ya se hizo la entrega, por ejemplo, la titulación. Ajá. También en esta semana estamos programando entregar 8 cuadras de alcantarillado. Y yeah. Ajá. Estamos coordinando con la municipalidad y algunas personalidades que nos han apoyado. Y
0: claro.
1: Ajá. Para el día domingo queremos inaugurarlo a partir de las 3 de la tarde acá en el sector Antonio Hipólite, ¿no?
0: Ya, 3 de la tarde. ¿Cuántas cuadras para alcantarillado de San Luis, Juanito?
1: Bien, como les digo, no hace mucho hicimos una inauguración de 3 cuadras. Uh-huh. Que nos apoyó netamente el ingeniero Rocinaldo y... Uh-huh. Y en esta oportunidad tengo 8 cuadras más para inaugurar ahí. Uh-huh. Ahí tenemos apoyo de la municipalidad que nos ha apoyado con la tubería. Ajá. Uh-huh. Y la población ha puesto pues la compra de cemento, de fierro, claro. Pago del maestro, uh-huh. Pago del topógrafo y así. Ajá. Se ha sacado adelante esas obras mancomunadas, ¿no? Uh-huh.
0: Juanito, mira, hablando, ¿qué cantidad de porcentaje de calles aún todavía faltan, por ejemplo, lo que concierne a sus redes... paraguas y desagüe, lo que se llama alcantarillado? ¿Por qué no se ha visto, discúlpame quizás que te diga, por qué no se ha visto, por ejemplo, hacer un estudio general, ¿no? Un perfil, un expediente técnico y buscar un financiamiento global, ¿no? A lo mejor a cargo de la Municipalidad Provincial de Cubamba. Y si no tiene plata la municipalidad, no, ya se habla de qué cantidad, pues, ¿no? De soles o de millones. Tocar pueblo con el gobierno regional, sino a nivel nacional, ¿no? Y debería hacerse todo un estudio completo, y no, mira, cuadita por cuadita, ¿no? Yo creo que no estamos para esas cosas. Y Bagua Grande, la provincia de Cubamba, por ejemplo, maneja presupuesto, el gobierno regional tiene presupuesto, los ministerios de igual manera. ¿Qué ha faltado ahí en ese aspecto, Juanito, que están cuadita por cuidado, quizás, disculpa la expresión, como mendigos pidiendo para su agua y desagüe en el caserío populoso de San Luis, agente municipal?
1: Le comento, mire, yo cuando presenté mi documentación a la gerencia subregional para que me haga un expediente de ampliación de alcantarillado. Ajá. Para la parte alta de San Luis, yeah. Porque ya tenemos un promedio, Un promedio de 500 familias o 800 familias tenemos que no tienen alcantarillado, la parte alta. Y entonces yo presenté la documentación, y lo cual me salen las autoridades que han pasado en San Luis nunca nunca solicitaron que la municipalidad lo liquide, la ampliación de alcantarillado que se hizo ya. Estamos hablando por lo menos a 20 años ya que se ha hecho ese alcantarillado. Y entonces nos damos con la sorpresa que esas obras no están liquidadas. Y cuando esas obras no están liquidadas, nosotros no podemos pedir ampliaciones. Una ampliación del alcantarillado. Lo cual mi persona, conjuntamente con el ingeniero Mambal, recién en el año pasado, hace más o menos 8 meses, que se dio el proceso de la liquidación de las obras de alcantarillado de San Luis. Lo cual ahorita estamos a punto de hacer ese cierre de esos proyectos antiguos, ¿no? Pero lamentablemente, como me dijo el ingeniero Mambal, mira, Juanito, me dijo, como han pasado años de esos alcantarillados, a veces la documentación, algunas partes ya no se encuentran, estarán en archivos, ya no, ya hay, algunas documentaciones no existen ya. Pero por esa documentación que no existe, la empresa del agua no recepciona la obra, a pesar que ellos están cobrando el agua, el alcantarillado, están cobrando.
0: Así es.
1: Y entonces no querían recepcionar los trabajos anteriores que se han hecho ya hace 20 años.
0: Mira.
1: Entonces, por eso es la pregunta, como usted me dice.
0: Claro.
1: ¿Por qué yo me atreví a hacer alcantarillados con la población? Por la misma necesidad. Es netamente por ese tema que el alcantarillado que hace 20 años no estuvo liquidado, pero yo lo estoy logrando. Dios quiera, esta semana, a ver, voy a visitar a la empresa si ya lo recibió, para que de una vez lo liquiden, cosa que el nuevo agente tenga el camino libre para que haga un pedido, ¿no? De una ampliación para toda esa población de la parte alta.
0: Claro, lo que falta es el alcantarillado en la parte alta, ¿no, Juanito? ¿De qué cantidad de cuadras más o menos estamos hablando?
1: Mire, estamos hablando, por ejemplo, nosotros hemos mejorado desde el recreo Las Tulpas. Del recreo Las Tulpas hacia arriba no tenía alcantarillado, lo cual son 4 cuadras más o menos de la población que ha crecido, ¿no?
0: Claro.
1: En algunas cuadras han crecido más, por ejemplo, la Bertolina Sisa, tenemos por lo menos 8 cuadras desde el buzón último. Arriba por lo menos tenemos 8 cuadras, y así la prolongación Tomás Catari también tenemos 3 cuadras, y así todas las calles, 3 cuadras, 4 cuadras, así a la parte de arriba, ¿no? Para poder darle saneamiento a todas esas familias de la parte alta.
0: Claro, mira, Juanito, ¿por qué un poquito estoy ampliando este tema? Porque en primer lugar, por ejemplo, para hacer pistas y veredas, que se quiere embellecer una localidad, un pueblo, una ciudad, etcétera, tiene que hacerse primero lo que concierne que tenga lo que contiene la tubería para agua y alcantarillado. Hablando, por ejemplo, de alcantarillado, con eso se solucionaría todo, ya tendrían todo su alcantarillado, toda la jurisdicción de San Luis, o faltaría, Juanito.
1: Mire, yo le saqué más o menos, tengo el proyectado, que tenemos un promedio de 700 familias que no tienen desagüe. Y usted sabe, 700 familias es bastante.
0: Así es.
1: Y entonces, como ya le comenté en vista, que yo me encontré con ese caballito de batalla ahí, porque y solicito, ¿no?, a las entidades correspondientes para las ampliaciones. Y no están liquidadas, y recién, como le digo, se han tenido la buena volencia desde el año pasado a hacer la documentación, la supervisión de los buzones. Incluso me han pedido el apoyo de mi persona también. Yo he participado por ahí en esos replanteos que el ingeniero Amambal, él está a cargo de esa liquidación de esa obra. Pero el tema, como les digo, la documentación que ya no existe, ya han pasado años. Y entonces es un problema que a veces ya se entrevera por ahí la documentación, pues, ¿no?
0: Mira, un problema.
1: Y ahí es el tema, ¿no?, que la empresa del agua no recepciona porque ellos quieren que el, con toda la documentación que esté, pero lamentablemente han pasado varias gestiones, tanto de agentes municipales y de alcaldes provinciales que no han hecho esa liquidación, pues, ¿no?
0: Mira, qué lástima, ¿no?
1: De ese proyecto.
0: Claro, mira, qué lástima, Juanito, que te hayas encontrado con estos problemas, que ha habido descuido de los ex agentes municipales y que no le dan importancia, pues, a estos temas de prioridad, ¿no? Contar con agua, alcantarillado, lo que sea, en otras palabras, con el desagüe correspondiente, ¿no? Y con relación al agua, Juanito, ¿qué cantidad de población todavía adolece del vital y qué elemento? Porque no tienen agua en sus domicilios, Juanito. ¿De qué porcentaje estamos hablando?
1: Estamos hablando de las mismas familias de que te estoy mencionando.
0: Ya.
1: De esas mismas familias son también el tema del agua. Para no tener alcantarillado no tienen red de agua, ¿no?
0: Así es.
1: Y entonces, si es que lo tienen provisional.
0: Ajá.
1: Pero el tema es que esas familias se benefician de la línea de Cangrejal.
0: Ajá.
1: Y esa línea es la que mayormente ahorita se perjudica, ¿no? Ahorita, por ejemplo, está llegando de 8 litros de agua que sale de arriba de la fuente.
0: Ya.
1: Al reservorio llega 2 litros, 3 litros y demora un día y una noche que se llene un reservorio de agua.
0: Claro, pues.
1: Ya yo también le crucé un documento a la empresa para que nos hagan el perfil o el expediente. No tienen dinero, que no hay presupuesto, no hay profesionales.
0: Todo un problema.
1: Es la contestación, ¿no?, que nos dan.
0: Mira, Juanito, todo un problema. Yo creo que hoy tranquilamente pueden captar más volumen, más cantidad de agua de Cangrejal, porque manifestaban que ahí, por ejemplo, hay agua, creo que no sé cuántas pulgadas traer de agua, ¿no? Y creo que suficientemente le haría el servicio del agua a toda la población de San Luis, Juanito, ¿no? Ahí entonces...
1: No, creo... la fuente de Cangrejal, solamente San Luis lo trae 8 pulgadas, o sea que diré 8 litros por segundo, que equivale a 6 pulgadas de diámetro, ¿no?, de la tubería.
0: Ya.
1: Pero, como le digo, en el trayecto se queda el agua, han aumentado, el pueblo de San Luis ha crecido bastante.
0: Ajá.
1: A la parte de allá y al parecer, como les digo, la empresa parece que ha dado autorizaciones también de agua directamente, de la tubería directamente al usuario.
0: Particulares, en otras palabras, particulares.
1: Ahí es donde la fuerza del agua ha perdido y ya no ingresa pues con fuerza al reservorio y se queda en el camino.
0: Mira, a ver.
1: Entonces, es el problema que ya no llega el agua para San Luis, porque la población ha crecido bastante para la parte de la salida al oriente, ¿no?
0: Ya me imagino.
1: Y entonces, ¿cómo le digo? A pesar que yo le digo que lo sectoricen, hagan una sectorización de esas piletas, porque esas piletas están conectadas de 24 horas.
0: Claro.
1: Y entonces es el problema que ya para San Luis no llega el agua suficiente. Acá la solución del proyecto del agua de San Luis es, como le digo, como se está pidiendo el cambio de la nueva línea, el cambio total. Entonces ahí sería darle un mejoramiento y también sería bueno, voy a conversar ahí con el nuevo agente municipal, porque acá sería pedir el aumento de litros a la ANA, porque tenemos el agua, la fuente de Cangrejal, más de los 3/4 de agua que nosotros traemos, más de los 3/4 de agua se va a la quebrada y nosotros traemos 1/4 de agua nomás acá,
0: mira,
1: San Luis.
0: Mira, Juanito, yo creo que entonces tenía suficiente, tienen que cauten más agua, le den solución al problema. Ahí tiene que haber, has hecho ya alguna cosa, ¿no? Si quieres, hay mucho por hacer por San Luis, ojalá que el nuevo agente municipal, ¿no?, sea una persona bien desprendida y canalice, ¿no?, tocar puertas ante las diferentes instituciones y se haga se solucione el problema del agua, del castillo, solamente sí, hablando del castillo de San Luis, Juanito.
1: Como les digo, don Calderón, ahorita la IOAR también, se hizo una IOAR en la fuente, se mejoró y ya se hizo 3 puentes aéreos, pero como les digo, yo ya le encontré ese proyecto en ejecución, lo cual estaba trabado porque había oposición, Y bueno, nosotros logramos destrabarlo y... Y lo cual se estaba pidiendo 5 litros de por segundo de agua más para San Luis, pero... Ajá. Hubo oposición, ¿no? Por unas partes de esa parte de allá de Burlán, ¿no?
0: Ya.
1: Y lo cual ellos pusieron oposición sin tener conexión ahí, lo cual no acreditaba, porque sí. Usted sabe, cuando tú te puedes oponer, cuando tú tienes también tu conexión instalada y te ves que estás quedando sin agua, entonces sí procede su reclamo, pero ahí el agua sobra, porque
0: claro.
1: El ANA para Burlán simplemente le está probando litro y medio por segundo de agua, porque es un caserío de 60 claro. familias, ¿no?
0: Ajá. En otras palabras, Juanito, más bien el agua se desperdicia, pues entonces agua más bien hay que ver que se beneficie la población, ¿no? No se puede desperdiciar el agua que necesita la población para el consumo humano, ¿no? Es lo que necesita, por ejemplo, San Luis, ¿no? De solucionar los problemas y otros temas más, ¿no, Juanito?
1: Como les digo, tranquilamente, acá nosotros, haciendo el pedido a la ANA Cajamarca que nos dé 8 litros más, ¿no? Con 8 claro. litros más de agua, pues ya tenemos, tendríamos agua para todo San Luis y más bien el agua que viene de Goncha para acá, la parte baja de San Luis, pasaría al Santiago, y lo cual aumentaría, ¿no? El agua también para los sectores del centro de la ciudad.
0: Correcto, correcto.
1: Ojalá nosotros... Ojalá la población sepa elegir, pues usted sabe que
0: así es.
1: Todo depende del elector, que elija un buen alcalde y un buen gobernador.
0: De hecho, indudablemente, porque, ¿no? Ojalá si sea consciente la población.
1: Siendo, como autoridad que tenemos ahora, lamentablemente vamos a seguir postergados.
0: Así
1: ¿Por
0: es.
1: Qué? Porque la gente municipal, por más intenciones, más...
0: Las ganas que tengan de hacer las cosas...
1: Si nos vamos y nos contestan toda la documentación, mire, yo ya tengo un archivo de 100 oficios, me contestan que no hay dinero, no hay presupuesto, y entonces en vista que para no quedar también a la cola, dijo, de repente con el repudio de la población, nosotros ya hemos organizado
0: qué vergüenza
1: el trabajo mancomunado hacer con la población, ¿no?
0: Qué vergüenza, en verdad, qué vergüenza, Juanito, lamentablemente cuando hay una autoridad que no se preocupe sobre los problemas de los pueblos, ¿no? Ojalá, como tú dices, se elija ya un nuevo alcalde, un nuevo gobernador, que vaya indicado, ¿no?, en solucionar los problemas que tiene, no solamente Bagua Grande, sino todos los pueblos de la región de Amazonas. Por ahí estaremos conversando en las demás emisiones, Juanito, todavía no entregas el cargo, y por ahí, a ver si en horas de la tarde por ahí se deja ver, pero Juanito Ciesa.
1: Sí, como les digo, don Calderón, nosotros... por mi parte mía, yo no he hecho ninguna observación del sufragio, simplemente estoy esperando mi relevo y ya pues la municipalidad, como está en manos de ellos ya verán de darle su resolución al nuevo agente y para yo poder ya relevarme, ¿no?, acá con San Luis.
0: Das un paso al costado, digo, ya, Juanito.
1: Quedan invitados la población de Antonio Polite, lo que es Las Tulpas, la calle Tupac Amaro, María Arguedas, Vilcapaza. Tenemos 8 cuadritas para inaugurar. Y al servicio de la población tenemos ya un promedio más de 150 familias que se están beneficiando con el alcantarillado. Y entonces quedan invitados para el día domingo a las 3 de la tarde.
0: Muy bien.
1: Desde Las Tulpas, una cuadra más arriba, ahí va a ser el punto de la ceremonia que se va a llevar a cabo y lo estamos también, como ya estamos al final de nuestra gestión y yo creo que también la gente quiere hacerlo porque están agradecidos, nunca han pensado tener su alcantarillado, pero gracias al esfuerzo de ellos, a la iniciativa de nosotros, lo cual también nos han apoyado diversos candidatos políticos, por ejemplo, el ingeniero Rocinaldo, el ingeniero Percy, ellos nos han apoyado y también don Felipe Castillo dio un paso por acá, nos apoyó también con cemento para un buzón. Y así varias personalidades que nos han ido apoyando, como le digo, a veces es un poco vergonzoso, como usted dice, estar pidiendo apoyos, y a veces, pero le digo, ¿qué hacemos si la patronal no da para más?
0: Exacto.
1: Entonces, y eso es el trabajo mancomunado. Yo lo veo que si una autoridad municipal ve que no hay mucho presupuesto, uh-huh, y trabajara como antes se trabajaba mancomunadamente, uh-huh, empresa, agencia municipal y empresa del agua, yo sé que hacemos trabajos, pero uh-huh, lamentablemente ahorita ya no trabajan así, uh-huh, porque cuando tú trabajas en esos proyectos mancomunados no hay comisión, pues, ¿no?
0: Exacto.
1: Y entonces ahí es el problema, que ellos, las autoridades se han acostumbrado a la comisión. Uh-huh.
0: Muy bien, Juanito, muy amable por tu comunicación. Ah, estaremos pendientes a ver qué pasa todavía en Bahía. Me imagino ya los próximos días estará haciendo ya la entrega de cargo, los enseres, los bienes que tiene esa agencia municipal. Hasta cualquier momento, Juanito, muy buenas tardes.
1: Así es, amigo Calderón, que tenga muy buenas tardes y que lo pase un feliz aniversario de la provincia de Cubamba a toda la gente de San Luis y Cubamba.
0: Muchas gracias. Son a las 12 del mediodía con 13 minutos. Y aquí está el comentario frente a esta situación. Me pregunto y les pregunto a ustedes. Y ayer decía, a Babua Grande, la provincia de Cubamba, que está próxima a celebrar 42 años de creación política, nos ven como a la cenicienta. Lo ven mendiga. Como si no tuviera, fuera aquí un lugar desértico, que no produce nada. Según es cierto, pues, no hay nada, ¿no? No hay agua, no hay nada. Los desiertos, ¿cómo lo ven que están? Y por la costa, por ejemplo, puro arenales nomás, ¿no? No hay vida. Pero lo vemos a la provincia de Cubamba, que está todo en un sitio muy bonito. Por los alrededores, las montañas, la producción en toda su diversidad, su biodiversidad. Y me voy a San Luis, este caserío populoso. El agente municipal pidiendo a terceras personas. Claro, hoy como hay candidatos a la provincia que quieren ganar los votos, ya como por ahí, ¿no? Y que tienen su dinero, dan, ¿no? Y no es competencia de ellos. Bienvenido ya que les den, pues, ¿no? Una cuadrita, dos cuadritas, cuadra, pues, que le den la tubería para su alcantarillado, o sea, para su desagüe, para su agua. ¿Y quién es competencia de eso? Indudablemente la municipalidad, pues. Entonces, ¿para qué está la municipalidad? ¿No está para hacer otros trabajos? Ve la forma. Yo creo un proyecto integral de agua y desagüe. Elaboración de un expediente técnico, de un perfil primero, y hay un expediente. ¿Cuánto cuesta ver para San Luis? ¿10 millones? ¿5 millones? ¿20, 30 millones? Y se elabora la parte técnica. Ahora, si estoy, veo ahí, ¿tengo condiciones? No estoy en condiciones. A lo mejor tengo un presupuesto, ¿no? Pero no me alcanza. Y ahí está las relaciones que debe haber. Como alcalde, me voy preocupado, le digo, me voy, toco puertas en el gobierno regional, pide audiencia, ¿no? Y que han sido sus amigos porque han sido de la misma línea política, de ahí más bien se han dividido, pero eso no significa que estés divorciado, peleado, ya no te hables. Lo contrario, más bien, ¿no? A ver, don Gilmer Horda, he venido aquí con este objetivo. Ya tenemos el perfil, tenemos el expediente técnico. Necesitamos este financiamiento. No, no estoy en condiciones. ¿Qué tal si usted tiene plata? Hágalo. O hagámoslo mediante un convenio. Bipartito. O tripartito, ¿no? Municipal Provincial de Cubamba, gobierno regional y también la población puede colaborar, ¿no? Por su parte, la mano de obra no calificada, por ejemplo. Hay diferentes formas de cómo solucionar los problemas. Lo que pasa es que no hay voluntad. No sé qué está pasando. O me voy aquí nomás con la gerencia subregional más cerca. Y ahí se comunica con el gobierno que ha venido tal alcalde, ¿no? Aquí, por ejemplo, ¿qué viene haciendo el gobierno regional de Amazonas en Utcubamba? Pero depende de quién. Depende del alcalde, pues. O sea, él tiene que ir. Y tantas cosas que hay por hacer, ¿no? Juanito, el actual que sigue todavía como agente, porque todavía no entregué el cargo. Pero me dice, agua todavía de Cangrejal no hay. Que deben tener más volumen, más cantidad de agua, más pulgadas de agua. Que se desperdicia. Canalizar con la empresa del agua. Yo no sé. ¿En dónde piensan las autoridades? Cuando son las 12 del mediodía con 19 minutos, señores autoridades, señores candidatos a las alcaldías de los centros poblados, ¿eh? Que también va a elecciones, distritos, provincias y gobiernos regionales, tienen que saber ustedes, y quizás saben, de priorizar. ¿Cuál es lo básico? ¿Cuál es lo primordial? Porque tú no puedes hacer, por ejemplo, en un lugar, en un caserío, en un centro poblado, un complejo deportivo, una losa deportiva, qué sé yo, si en primer lugar no tienes agua. Primero hay que ver lo básico, lo esencial para subsistir, para mejorar la calidad de vida. ¿Cuál es, señores? El agua, pues. Primordial. Por eso se llama priorizar las obras. Y allá muy bien, por ejemplo, allá cuando van a hacer sus obras en Lima, van a canalizar el proyecto, dice primero, a ver, no, hoy quiero pistas y veredas para tal o cual pueblo. Pero dime, ¿tú tienes agua? ¿Tienes desagüe? ¿Tienes tuberías colocadas? No. Entonces, un momentito. No podemos hacer esta obra, pues. Primero tienes que priorizar en hacer agua, desagüe para tus pueblos. Así nos explican. Pero no, primero dice, ah, un mini complejo deportivo para la gente. O sea, primero te gusta hacer deporte. Y si cuando haces deporte no tienes en dónde bañarte. ¿Cuál es lo básico? Contar con agua, contar con alcantarillado. O sea, con el desagüe, en otras palabras. Vamos a estar atentos, a ver ya después de esta segunda vuelta, que está a la vuelta de la esquina, desde domingo al otro, creo que 13 días, ¿no? Estaremos eligiendo a la nueva presidenta, un nuevo presidente. ¿Y quién se aboca en estos casos? Voy a seguir hablando de eso, ¿no? Pero mientras tanto, cuando son las 12 del mediodía con 21 minutos, vamos por agua. Estamos en comunicación con nuestro informante Nemesio Guevara Ramírez de Magua. Nemesio, te escuchamos. ¿Cómo estás? Buenas tardes.
2: Buenas tardes, señor periodista. Buenas tardes a la población de Ucuamba. Bueno, Bagua se encuentra muy fresco en estos momentos porque hoy la mañana le dio un poco de lluvita por acá.
0: Qué bien.
2: Refrescado la provincia de Bagua.
0: Ajá, qué bien. Qué bien, Nemesio, por acá estamos planteando también que le dé un golpecito, que le dé una lluvia. Ahorita, por ejemplo, está nublado, no hay sol, pero como que se siente un calor, ¿no? Ojalá que por ahí llueva las próximas horas, fuera bonito un poco para paliar o matizar el sofocante calor que está soportando Mavorande, Nemesio.
2: Sí, yo quisiera hacer llegar también a la opinión pública sobre los ingenieros, ingenierazos o los dirigentes de las aguas o los que están encargados de los comités arroceros.
0: Ya.
2: Parece que todos estos comités, tanto Bagua Grande como Bagua, parece que han traicionado a todos los arroceros.
0: Sí.
2: Y no por lo menos no acatan siquiera una huelga de brazos caídos.
0: Ajá.
2: Yo no sé qué clase de trabajadores o qué clase de apoyo que tienen los productores de arroz, los mismos productores de arroz en esta provincia de Bagua. Parece, ajá, que también en igual forma está Jaén y como, ajá, está San Ignacio también, sí, en esta zona, porque vemos, ajá, que no hay nada, no se ajusta a la realidad del paro que hay a nivel nacional de los, ajá, productores. Ajá. Y el alza de costo de las insecticidas,
0: ajá,
2: abonos a nivel nacional.
0: Sí. Nemesio, y ya que estás hablando de este tema, por ejemplo, el dirigente de los arroceros de la provincia de Jaén ha dicho que para ellos no les conviene el paro. Aquí en Urcubamba conversé con el ingeniero Martín Muñoz y Manuel, como ingeniero agrónomo que está inmerso de la agricultura, señala que, por ejemplo, aquí en Urcubamba solamente un grupito, creo que 3, 4, 5 personas, lo manejan a los arroceros, inclusive que no son arroceros, no son productores arroceros, son, creo que molineros, algo así, y que ha desaparecido aquí, a pesar que tienen un local, no atinan a nada, y no sé, yo creo que aquí sería más bien ahorita repotenciar o reactivar, reorganizar a los productores arroceros, y no solamente aquí en Urcubamba, sino en Bagua, que anteriormente tenía notoriedad. Ellos hacían también, cuando hacían estas movilizaciones, San Martín, Piura, Tumbe, Lambayeque, Huánuco, Ucayali, etcétera, también Arequipa, que son arrocera, miran ahí también, pero sin embargo hoy no hay nada. Por ejemplo, aquí no sé, totalmente desorganizados los amigos productores arroceros, entre otros productores, he ahí que se aprovechan, pues, lamentablemente, las empresas transnacionales, y que ellos se benefician, ¿no? Por ejemplo, he escuchado a Nemesio a propósito de que estamos hablando de este tema, y lo hacemos con buen propósito, no desorganizarlo, y lo contrario, que se organicen. Escuché en un medio de comunicación en Lima al gobernador regional de Ucayali, dice, ¿sabe? Cuando hay perdida siempre le dan oportunidad a la parte norte, a nosotros la parte de la selva nos subestiman, manifiesta. Entonces yo digo acá, hoy por ejemplo, ahí no han hecho su verso a torcer, y han dicho que el ministro, por ejemplo, de agricultura, entre otros, vayan a dialogar a San Martín, ¿no? Inclusive a Rioja, porque así nomás no van a levantar el paro. Han señalado, mira, ahí estamos, y por ahí hay preocupación, porque ya se ve el ausentismo de algunos productos, han dicho, allá en la zona están siendo de vehículos varados, ambas márgenes de la carretera, inclusive por ahí también están preocupados los de la OMPE para que lleven el material, no sé, dice, por ahí corre el riesgo de esta situación, ¿no? Entonces ya están señalando que se levante el paro, pero sin embargo, ellos han dicho que no tienen aquí respuesta por parte del gobierno central, que es, por ejemplo, esa cantidad de dinero, 150 millones que van a dar, creo que se va a llegar a un grupo nomás de los ceros, y resto qué, ¿no? Entonces yo creo que aquí esta situación sería analizarlo con pinzas, este problema que vienen atravesando los productores de los ceros, y que lamentablemente aquí no hay notoriedad, pues no hay nadie dice nada. Por ejemplo, aquí los ceros, tanto de esa provincia de Cubamba como de Bagua y también de Jaén, mi estimado Nemesio.
2: Sí, tengo conocimiento desde allá, desde la región San Martín. Uh-huh. El paro bien estricto está viniendo desde Pucallpa,
0: uh-huh,
2: hasta Nuevo Cajamarca.
0: Así es.
2: Si aquel agricultor o alguien se opone a querer pasar, y pasa con su auto, su camioneta, su, uh-huh, moto, no sé qué.
0: Así es.
2: Ya les han dicho que les van a meter candela a las movilidades.
0: Uh-huh.
2: Y ellos exigen, porque el beneficio es para todos, imagínense, pues.
0: Sí.
2: Pues ya les decía, uh-huh, estos representantes que se hacen pasar de productores de arroz, posiblemente pueden ser algunos comerciantes que se coluden con los molineros.
0: Así es.
2: Y entonces prácticamente estas juntas directivas están traicionando al pueblo en sí, ajá, y a la masa trabajadora de nuestra patria peruana, señor periodista.
0: Exactamente. Es esa situación que se está presentando A ver, no sé, han dicho, por ejemplo, bien claro, han dicho los productores arroceros de San Martín, de Huánuco y de Ucayali, que no van a levantar el paro de ninguna manera, mientras no vengan para allá y vean la problemática y lleguen a un acuerdo y que sean, que vengan, que vayan a los una comisión de alto nivel del gobierno central y recién sentarse y llegar a un acuerdo. Caso contrario, no van a levantar el paro, mencionado, que ya comienza un poco a preocupar a toda la población, porque la parte del turismo, la parte comercial, porque ya señala de, por ejemplo, productos que vienen de ahí a la costa peruana, cuántas pérdidas económicas que se vienen generando en este cuarto día de paro, este Nemesio.
2: Sí, la junta directiva de San Martín están pidiendo urgente la autoridad de alto nivel o ajá, que venga el ministro, pero así la es. Cabeza del ministro, no quieren suplentes, no quieren encargados,
0: así
2: nada,
0: es, así
2: sino
0: es.
2: La comisión, ajá. Ajá. Y así lleguen a un acuerdo. Si bien llegan a un acuerdo, ajá, llegan en buena hora, y a su contrario, la huelga continúa por allá todo lo que es la parte de la selva. Ajá. Y por eso, nuevamente le incalco, nos da pena nuestra provincia de Yucubamba, de Bagua en sí, Jaén, San Ignacio, ajá, que no se hayan acoplado, pues, y quizás la población quieren ellos también para apoyarlos, nosotros también podemos apoyarlos, aunque sea con nuestra presencia. Claro, nosotros el trabajo es otro rubro, pero de todas maneras estaremos viendo y uh-huh, haciendo la causa común para y así...
0: Exacto.
2: Los inconvenientes que hay tanto en la agricultura, educación, ajá, y salud son los tres pilares fundamentales que maneja nuestra patria peruana, señor
0: presidente. De hecho, Nemesio, así estamos, vamos a estar a ver, haciendo un seguimiento, a ver qué hay en las próximas horas, o a lo mejor mañana se escuchan buenos acuerdos y se levanta el paro. Gracias por la comunicación de Bajo, Nemesio, hasta cualquier momento.
2: Muy bien, señor periodista. Buenas tardes a toda la población de Yucubamba y a todos los sectores donde llega este gran noticiero. Buenas
0: gracias,
2: tardes.
0: Muy buenas tardes. Son las 30 minutos aquí en el informativo Actualidades de Innova Radio. Así estamos la situación. Y un poquito, ampliando, en relación a los problemas que sufre la población, que se debe priorizar para nuestra subsistencia, para mejorar la calidad de vida, es tener los elementos básicos. Agua y desagüe. Así es, agua y desagüe. Aquí el problema que tenemos en Bajo Grande, por ejemplo. Y otro problema es que hasta el momento no he escuchado a los candidatos, que hoy hay dos, y ahí está hoy, que han visto, que han palpado. No creo que sean hijos de agricultores, ¿no? Aunque por ahí lo veían al chino que era ingeniero agrónomo, ¿no? Que en paz descanse don Albertito Fujimori, ¿no? ¿Qué va a saber de agricultura doña Keiko Fujimori? No sé si Roberto Sánchez. O sea, para darle hincapié, para darle importancia a la agricultura, que está vapuleada, que está menospreciada. Lo que pasa es que el agricultor se ingenia, ¿no? Se vuelve un economista, un estadista. De lo poco recursos que tiene, ¿no? Trae, saca para subsistir. Creo que sea para alimentación, para elementos básicos, inclusive para el estudio. Le sobra por ahí, ya tiene, compra un poquito más, otros bienes. Estoy hablando de una agricultura, lo que llaman familiar, ¿no? Más allá, peal, que tiene ya de, creo, de 30, 40, 50 hectáreas, ya es otro nivel, ¿no? Pero sí. Y a ellos va llegando el dinero, por ejemplo, creo que han declarado como 150 millones, pero para la parte norte. ¿A quién va a llegar ese dinero? Algunos, por ejemplo, groseros grandes, ¿no? Se endeudan con maquinaria. redimiendo los bancos. Entonces dice, no es lo suficiente pues que el arroz en casca esté en esta cantidad. La mañana escuché que decía, por ejemplo, dice, el problema que hay en el Perú, que es, y con la producción que hay cada año anualmente de arroz, suficiente hay para la demanda nacional. Y no hay necesidad de importar arroz. ¿Y dónde es el problema? Ya cuando importan arroz, no traen arroz de la China, de Colombia, de Uruguay, no sé, de Chile, no sé de dónde, de la Cochinchina, creo bien. Ahí viene. Y todavía no trae un arroz de mala calidad. Ahora, indudablemente, más barato, y ahí viene el problema, ¿no? Pero eso ya depende de quién, de las autoridades. Se llama con la producción que hay aquí a nivel nacional, también hay suficiente para la demanda que necesita, ¿no? Bueno, vamos a estar pendientes a ver qué pasa en los próximos horas o días relacionado a esta huelga. Son las 12 del mediodía, 12 del mediodía con 34 minutos, con 12 con 34, aquí en el informativo Actualidades de Innova Radio. Aprovecho a aquellas personas que están en pleno almuerzo. Dice los hermanos, por ejemplo, de los amigos productores de arroz de San Martín, de hecho, ellos continúan la huelga. Presidente de la Federación de Arroceros del Alto Mayo, Ever Quiliche, dio a conocer que continúan con el paro indefinido nacional de arroceros porque las negociaciones realizadas en Lima no han dado los resultados esperados. El dirigente arrocero señaló que la reunión ha sido con los interlocutores equivocados. A ver, creo que está en línea por acá, también quiere opinar un ciudadano de aquí de Borán, de Guzmán Castillo, al parecer está en línea. ¿Cómo le escuchamos? ¿Cómo está? Buenas tardes.
3: Buenas tardes, mi estimado Calderón. Ajá. Por aquí, como siempre, escuchando su comentario de noticiero.
0: Gracias. ¿Quieres aportar a mí a ver qué tienes, alguna inquietud con relación a esta problemática?
3: Sí, pero hermano, a mí me da tanta pena, ¿no? Como escucho al amigo Juanito. Ajá. Dice, según lo que hace sus comentarios, de lo que ha hecho, sus gestiones, y llega a la municipalidad, llega a su región, sí, no le han dado solución de nada. Ajá. Ellos están haciendo lo poquito que pueden hacerlo. Es una lástima no tener un alcalde de esa catadura que tanto el pueblo tuvo, claro, la culpa, pues, no, por elegir a esta persona. Que sí. Mira, ya estamos ahorita en el aniversario. Ajá. Ni una obra buena siquiera dice, vamos a entregar, ¿verdad?, para el pueblo, ¿no? Ajá. Que no se le escuchaba hasta ahorita. Ajá. Eso es me da tanta pena, ¿no?
0: Claro.
3: Que por eso atrasados tanto tiempo y vueltas, digamos, sumergidos en que no tenemos agua de desagüe ni las calles pavimentadas en una ciudad que tanto está creciendo y que verdaderamente merece tener una buena presencia, porque acá es el pase que pasa toda la gente a la parte de selva, ¿no?
0: De hecho, mira, Guzmán dice hoy, como si viéramos, por eso digo, como si viéramos en un desierto, ¿no? No produciera nada un Cumbamba, Bahua Grande, para que le den este desaire, ¿no? Por eso nos ven a nosotros como la cenicienta, y lamentablemente estamos ahí en las circunstancias. A mí me da pena que decíale a la gente municipal de San Luis, ¿no? Como tú dices, Guzmán, mira, ve, ahí no se pidiendo a otras personas, como si no hubiera aquí una autoridad, pues, no hubiera un alcalde, ¿no? Que es el baluarte, el ejecutor, el promotor de encaminar proyectos, ¿no? Mira, ¿cómo están los sectores? Hoy, felizmente, que está haciendo verano, pues, de una y otra manera, van los señores vehiculares, ¿no? Cuando llueve. Y ahí ya se imaginan, ¿no? Entonces, ya, yo creo que aquí ya, o sea, ya las esperanzas ya se esfumó, ya está de salida. Por ejemplo, me decían, oye, Guzmán, no hay ni cosas buenas por ese aniversario, ¿no? ¿Cuál será el mensaje que traerá? ¿Qué obra inaugurará? ¿Qué se puede esperar, no? Solamente creo que por ahí no sé cuánto han destinado de dinero para ese aniversario, y ese dinero sabe Dios a dónde iba a parar, porque todo lo ven, todo el aniversario, todo lo ven plata, para todo es pagado, ¿no? Entonces, mira, ya vuéltalo de aquí, junio, julio, vuelta viene las fiestas patronales, otra robadera de plata, y nada más, ¿no? Entonces yo creo que ojalá que la población Pegumán, para en abril, que en abril, diré en octubre, que es el 4 con las elecciones ya regionales y municipales, la gente no se vuelve a equivocar, y se elija pues a una autoridad que está comprometida en solucionar los problemas que tiene esta provincia de Urubamba, porque no podemos estar en estas circunstancias como estamos, ¿no? En vez más bien de desarrollar, hemos retrocedido, Guzmán.
3: Es una lástima, mira, y cómo se va acomodando la gente de acuerdo a la estación, ¿no? Ajá. Mira, ahorita, como ya están viendo lo que el amigo Sánchez, ajá, está más o menos parece que se va a ir a la presidencia, ajá, ya están que se acomodan para ir por ese partido, para las alcaldías.
0: Y los comodines, ya aparecen los comodines, Guzmán.
3: De qué partido son, de qué clase de categoría son, ajá, pero ya se están metiendo ahí por lo bajo para ejercer ya como postulantes a las municipalidades, a la ajá, región, a las municipalidades provinciales, distritales, ajá, saca tu cuenta. Mira, ajá, entonces el partido de Juntos por el Perú tiene que tener bastantísimo cuidado para elegir, claro, sus representantes, y tiene que estar andeados a ver qué clase de personas son, porque no, ajá, no puede caer en ese error de nuevo que, ajá, meta gente corrupta y que, claro, más bien de su mal les van a arrestar, y al final de cuentas va a terminar desprestigiado el movimiento de Juntos por el Perú, ¿no?
0: Claro, mira, Guzmán, gracias por tu apreciación, en verdad, ya están apareciendo los comodines, los que están por ahí como los camaleones, ¿no? De un lado para otro, y ya por acá apuntamos, y ya gente, o sea, que ya no representa nada, más bien que hace quedar un mal, pero a veces, y ellos son los privilegiados, ¿no? Se ha visto y se ha comprobado, yo creo que aquí hay que evidenciar, como dice, la paja y el trigo, Petón Guzmán, y no caer en ese error, ¿no? Y porque, reitero, los avivatos políticos están por ahí tras de una y otra manera que se acomodan, ya por ahí que lo hemos visto en otras agrupaciones ya de derrotados, y ahora ya vuelta como aparecen, ¿no? Entonces yo creo que habrá que trabajar en ese sentido, ver, y que la población también vaya tomando conciencia, ¿no? A ver cómo nos va en estas elecciones regionales y municipales del 4 de octubre, Guzmán.
3: Y está un poco peligroso, mira, cómo ya está allá en su tierra del amigo Sánchez, también ya está un sicario por ahí dándole vuelta que posiblemente lo podía matar. Entonces,
0: así es.
3: Tiene que tener mucho cuidado, si no, no llegará ni al 7 de junio, porque es peligrosísimo con esta gente que estamos enfrentándonos, que es acción, que es lo de este partido de la China, que estos, por llegar al poder, hermano, son capaces de todo.
0: Así
3: tienen
0: es.
3: Ansias de poder y esa antes de gobernar, que son capaces de matarte. Entonces, uh-huh, ya lo conocemos. O sea, cuando tú discutes con esa gente, o sea, que no sé qué, es capaz de que te contradices, es capaz de que te agarren a puñetes.
0: Así
3: entonces,
0: es.
3: Entonces, hermano, esa gente ya la conocemos. Entonces, el pueblo peruano tiene que tener el sentido y darse cuenta de a quién va a gobernar. Ahorita tenemos dos partidos que ya conocemos, a uno bien, y el otro que, según lo vemos, que es una persona honesta, trabajadora, uh-huh, es un psicólogo que posiblemente tiene buena formación y ha estudiado en una buena universidad.
0: Así
3: ya que
0: es.
3: De todas maneras hay que apoyarlo a esta gente joven que tiene un futuro por delante.
0: Ojalá que se trabaje en una forma equitativa, ¿no? Pensando en las grandes masas, en la población que necesita, ¿no? Eso es lo que esperamos, y por lo menos se busca un desarrollo sostenible que tanto necesita nuestro país. Gracias, Guzmán, por tu comunicación. Buenas tardes.
3: Gracias, mi estimado. Que Dios lo bendiga. Cuídense.
0: Gracias. Son las 12 del mediodía con 42 minutos. 12:42. Acá en el informativo Actualidades de Innova Radio 88.5, la frecuencia modulada. A ver, por acá creo que me está llegando un WhatsApp. Creo que, a ver, por ahí, aquí todo bienvenido. O sea, a veces, a ver, cuando son las 12 del mediodía, ¿qué dice? Le dijeron Martín Muñoz. Arroceros están divididos en dos organizaciones, Apear y Con Arroz. Sí, en verdad, sí, lo veo que ese es cierto, ¿no? Son las 12 del mediodía con 42 minutos, son 12:42. Avanzamos con las importantes noticias a esta hora del mediodía. Gracias a cada uno de ustedes. Muy amable por la deferencia. A ver, dice por acá, ya Roseros no dan marcha atrás y continúan con el paro indefinido. Así está la situación. Mientras que dice, terminó reunión entre dirigentes y juntas del, con la presencia del Consejo de Ministros y Ministerio de Agricultura y Riego. En Piura, el gobierno se compromete con decreto de urgencia para declarar en emergencia el sector y beneficios para los agricultores. Dirigentes dicen que hasta el que hasta que no se publique en el Diario Oficial del Peruano, lean la lo que dictará el gobierno, no le dice, por lo tanto no levantarán el paro, mencionan. Son a las 12 del mediodía con 40 y miren, escucha lo que dicen los agricultores, 12 del mediodía con 43 minutos. ¿Y qué pasó en la localidad de Levando, Chachapoyas? Escuchen esta noticia. En flagrancia detienen, o sea, en el acto, ¿no? Detienen a Samuel Vargas Vilca, presuntamente por violación a una anciana de 62 años. ¿Qué pasó con este sujeto? El sitio de Levando, siendo las 7 y 10 de la mañana del día de ayer, 27 de mayo, personal de la Policía Nacional perteneciente al puesto de auxilio rápido levantó que suscribe e cumplimiento que en el marco de la de las terrestres y de campo, de conformidad con el nuevo Código Procesal Penal, se redacta la presente acta bajo las siguientes circunstancias. Escuchen. Realizaron una intervención en mérito y continuidad a la acta de denuncia verbal 2026. A ver, de...

0: hecho. Directivo, el día de ayer, o antes de ayer, martes, y habiendo ejecutado de inmediato el plan de búsqueda y ubicación, siendo las 6:30 aproximadamente del 27, o sea, del día de ayer, en el sector Chilal, distrito de Levanto, por inmediaciones de una pequeña construcción hecha a base de madera y techo de calamina, se logró divisar a un sujeto de sexo masculino quien, al notar la presencia de las fuerzas del orden, mostró una actitud de evidente nerviosismo e intentó evadirnos, por lo que en ese momento, de forma inmediata y adoptando las medidas de seguridad, se procedió a su interceptación y detección con fines de identificación general. Al ser consultado por los datos generales, el intervenido manifestó llamarse Samuel Vargas Vilgades, a quien, al preguntarle por su DNI, indicó que el número es tal, pero que no lo porta, por lo que, al corroborarse plenamente, se trataba de la persona directamente denunciada por actos contra la libertad sexual ocurridos el día anterior, y al encontrarse dentro del plazo de la flagrancia, se procedió a la detención policial. En el mismo lugar de la detención, personal policial interviniente procedió a informarle de manera clara y sencilla al detenido Samuel Vargas Vilca, derechos constitucionales que le asisten conforme a lo establecido en el artículo 61 del nuevo Código Procesal Penal, derecho a conocer el motivo de su detención, derecho a su abogado de su elección o de oficio, derecho a no autoincriminarse, a lo que se comunique a un familiar su detención y ser examinado por el médico legista, para luego proceder al traslado del detenido a las instalaciones del puesto de asilo RAP y la Policía Nacional de Levanto para continuar con las diligencias de ley correspondiente, comunicando de inmediato la intervención a la Fiscalía Provincial del Cuarto Despacho de Chachapoyas, abogado Carlos Valverde Valverde, para la conducción jurídica de la investigación. Bueno, qué lástima, ¿no? Qué lástima estas cosas. Son las 12 del mediodía, 12 del mediodía con 48 minutos. Vamos a Chachapoyas. Está, ¿qué está pasando en el hospital Virgen de Fátima de Chachapoyas? Directora del hospital de Chachapoyas pone su cargo a disposición. La directora del hospital Virgen de Fátima, doctora Diana Bolívar Jo, puso su cargo a disposición ante el gobierno Gil Merona Corrales para que evalúe y vea las acciones administrativas. Esto en medio de una coyuntura de enfrentamiento del sindicato apoyado por el cuerpo médico de rechazar cambios en el nosocomio de 60 años de antigüedad. Bolívar ha destapado contrataciones irregulares, nepotismo, que médicos que se escapaban de su consultorio para irse a sus clínicas, entre otros. Queda en la saliente gobernador Gil Merón analizar la coyuntura y ver si respalda a un grupo enquistado en el hospital o ponerse del lado de la población representado por el Frente de Defensa de Chachapoyas, organizaciones civiles, ronderos y población que respondan a la actual gestión. De esa manera, creo que no se puede trabajar así de cuando están las cosas. Son las 12:49, 12:49. Escucha lo que dicen los trabajadores arroceros, escuchen.
1: ¿Cuánto les pagan? 60 céntimos el kilo. Los están obligando a trabajar para quebrar. Y por eso hoy las pistas están tomadas. Clave 1. El agrofamiliar está siendo asesinado. Mientras tú pagas hasta 5 soles en el mercado, al productor piurano lo destruyen pagándole una miseria en chacra debido a la importación desmedida. Perder más de 10.000 soles por campaña no es estadística. Es dejar a tu familia sin comida. Clave 2. Los insumos están por las nubes. La bolsa de urea saltó a 140 soles y el fosfato a 157. Súmale el costo del combustible y el aumento de las tarifas de agua. Al agricultor lo matan por los dos lados. Costos inflados para producir y precios de remate al vender. Clave 3. Esto no es un bloqueo de unas horas. Hay familias enteras a madres, ancianos y niños durmiendo sobre el asfalto en los 11 piquetes activos de la región. Se cansaron de las mesidas y de los viajes al IME

0: va a tomar café. La orden de las bases es radical. La Panamericana no se abre hasta que el decreto supremo de emergencia esté impreso y publicado en el peruano. Papelito manda. Clave 4. Las resistencias se sostiene desde abajo. El agricultor piurano no está pidiendo limosnas ni bonos asistenciales. Está exigiendo el valor real de su sudor. El comercio local y los vecinos lo apoyan porque saben que si la chacra quiebra, la economía de toda la región se hunde. Es una lucha comunitaria por el respeto al hombre del campo. Lo que pasa en Piura no es un problema ajeno. Si el campo muere, el futuro de nuestras mesas también. Apoyas la lucha de las familias piuranas. Te leo en comentarios.
1: Así está la problemática del sector arrocero a nivel nacional. Son las 12 del mediodía, 12 del mediodía con 51 minutos aquí en el informativo Actualidades de Innova Radio 88.5 de la frecuencia modulada. Ya sigue, hoy ha sido la audiencia del gobierno regional de Amazonas. A ver, ¿qué informarían, no? A ver, ya terminó la audiencia. A ver, lo que ha informado, me imagino que está haciendo en el gobierno regional de Amazonas. Son las 12:52, 12:52. Aquí en el informativo Actualidades de Innova Radio 88.5 de la frecuencia modulada. A ver, por acá, ¿qué hay más al respecto? A ver, ya nos informan, a ver, que arroceros abren pase vehicular tras dos días de bloqueo en el centro poblado de San Juan de Solidor. A ver, vamos con la noticia de último minuto, a ver, cuando son las 12:52 minutos, 12:52.
2: Arroceros dan tregua y habilitan pase vehicular por dos horas en San Juan del Río Solitor.
1: Por dos horas nomás.
2: Luego de dos días de bloqueo y con cientos de vehículos de carga pesada varados en el piquete instalado en el centro poblado de San Juan del Río Solitor, en el distrito de Nueva Cajamarca, región San Martín. Los agricultores dedicados al cultivo de arroz otorgaron una tregua y permitieron el tránsito vehicular por dos horas. Los arroceros exigieron al gobierno medidas urgentes ante la caída del precio del arroz y mayor apoyo para el sector agrario.
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1: Vamos a estar pendiente qué pasa. Mientras que por otro lado, hombre de 62 años denuncia a su expareja por abandonarle con cuatro hijos en Iquitos. ¿Qué pasó con esta señora? La mujer de 30 años aparentemente se había ido con otro hombre sin importarle sus hijos. Santiago Ramírez, de 62 años, denunció públicamente que su expareja Carmen Rosa Daúa, de 30 años, dejó el hogar donde vivían juntos con sus cuatro hijos menores de edad, de 4, 5, 6 y 9 años. Se indicó, la mujer se habría ido a vivir con otro hombre identificado como Víctor. Víctor, dejando a los menores bajo cuidado. Víctor se llama, yo pensaba que se llamaba Carlos. El ciudadano pidió que la madre atienda las necesidades de sus hijos y afirmó que ya no desea retomar la relación. Ha mencionado, miren las cosas que pasan, ¿no? No les importan los hijos, sino otras cosas, ¿no? Qué irresponsabilidad. Son escuchen. A ver, continúan con el paro, dice Paquetes, continúan en San Martín. Escuchen esto, cuando son las 12:54.
4: Tal vez hasta el día de hoy, hasta las 6 de la tarde, porque eso es lo que nos ha dado plazos la Defensoría del Pueblo. También nosotros no nos vamos a ir contra los respetuosos, somos respetuosos, ¿no? Pero de ahí vamos a retomar. Dentro de 10 días le vamos a dar plazo. Al no firmar, al no promulgarlo y al no ponerlo en el diario peruano oficialmente, el decreto supremo de los 150 millones, ¿verdad? Nosotros retomaríamos dentro de 10 días vuelta al paro agrario. Eso es lo que nosotros hemos... Y para eso, el día de mañana, vamos a sacar un pronunciamiento en el diario La Hora y en otros medios para advertirle al Estado. No se va a reír de nosotros. Está bien que ya terminan su gestión, pero por lo menos para que lo deje. Vamos a continuar luchando hasta conseguirle el objetivo. ¿Por qué? En uno de los...
1: Bueno, vamos a estar pendientes a ver por ahí qué pasa en las próximas horas. Son las 12 del mediodía con 55 minutos, 12 con 55. Voy con algo importante y retorno ya en la parte final con las deportivas. Aquí en el informativo Actualidades. 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Y estamos llegando a la parte final del informativo Actualidades de Radio Innova 88.5, la frecuencia modulada. Y hoy solamente para decir que las deportivas, el Sporting Cristal va en busca hoy de una hazaña allá en Paraguay, donde estará jugando con por la Copa Libertadores de América. Estará hoy jugando con Cerro Porteño. Está previsto en este grupo, a ver, partido del que tiene posibilidades, esperanzas de estar clasificándose a la próxima ronda o esperar los demás, pero en primer lugar tiene que ir pensando en derrotarnos, en la victoria. Nada más le queda. El Sporting Cristal está en el tercer lugar con 6 puntos. En el primer lugar está Cerro Porteño de Paraguay, ¿no? Que ya prácticamente está asegurado, ¿no? Ya tiene un cupo a la Libertadores, a los octavos de final. Lo sigue el Palmeiras de Brasil, que tiene 8. Y en tercer lugar está el Sporting Cristal, y ahí eliminado el Junior de Barranquilla, ¿no? Así están las cosas, señoras y señores. Mañana, a ver, ojalá que estemos haciendo un comentario bonito en beneficio del equipo peruano. Y por ahí, a ver, pero todo depende del resultado del día de hoy. No hay tiempo para más. Estamos llegando a la parte final del informativo Actualidades de Radio Innova 88.5 de la frecuencia modulada. Aquellas personas que en el día de hoy están de cumpleaños, muchas felicidades, que lo pasen lo mejor. Quédense con la buena programación de Radio Innova, la gigante de Amazonas. Buenas tardes.

0: 1 y 4.
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3: Una y 20.

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2: 2 y 2.
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2: 2 y 2.
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0: 32 y 35.
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1: 3 y 14.

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0: 43
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0: Y 43.
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0: 3 y 48.
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5: 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Búscalo, búscalo y verás que al fin la paz encontrarás y todo cambiará.
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9: Y 16.
6: Que Dios bendiga

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4: 4 y 46.

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1: 4 y 54.

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0: 25 y 21.
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0: 5 y 34.
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4: 6 y 13.

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0: 6:44.
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0: 6:44.
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0: 6 y 48.
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